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0: Son las 2:30. 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

0: Son las 4:46.
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1: Son las 5:30.
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1: Son las 6:06.

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0: Son las 7:46.
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0: Son las 8:32.
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5: Hola, muy buenos días a todos, muy buenos días a todas. Esto es Todo Noticias Latinas desde aquí, desde Diversa Radio. Gracias por estar ustedes conectados con esta señal 96.7 Diversa Radio. Ayer Caracol Radio dio a conocer una noticia en exclusiva donde advierte que conoció 116 páginas de 116 páginas de el borrador del nuevo estatuto antiterrorista en Colombia. Es el estatuto de seguridad que prepara el gobierno de Abelardo de la Espriella y donde se amplía, por llamarlo de alguna manera, la posibilidad para que el Poder Ejecutivo pueda realizar unos actos administrativos, así se llama, así le dicen actos administrativos, donde pueda el propio Poder Ejecutivo anexar nombres a una lista que se prepara, una lista de personas terroristas directamente o que favorecen al terrorismo. Este es el paso previo para que cualquier nombre de cualquier persona opositora a un gobierno al que le rechina, en este caso, la crítica, como ya se está viendo, evidentemente, ¿no? Personas inclusive que no necesariamente son de la oposición o que en algún momento hayan tenido cercanía con la oposición, inclusive todo lo contrario, personas que han sido opositoras al gobierno pasado, como las que más, tremendamente reconocidas, Pues resulta que si estas personas ya están pagando, ¿no? Como el caso de Brugman Master, como el caso de periodistas que pues tampoco es que se hayan caracterizado por ser periodistas opositores, pues imagínese lo que le puede pasar a la oposición. Por eso hay preocupación, las alarmas están encendidas y lo que se conoce hasta ahora y por qué preocupa, pues es bueno revisarlo aquí en Todo Noticias Latinas. Hay una precisión que yo creo que hay que dejar clara de entrada, ¿no? Caracol dice que ha conocido íntegramente ese borrador de 116 páginas. Eso es lo que dice Caracol. Y advierte cosas que, por cierto, y que obviamente son muy, muy preocupantes sobre lo que contiene ese documento. Espere, yo me quito aquí esta lucecita que me molesta. Sobre lo que dice ese documento. Entonces, lo que preocupa es el hecho de que hay muchas medidas dentro de esas 116 páginas, según Caracol, porque el documento Caracol dice que lo conoció, pero no lo ha publicado. Hay unas puntadas, evidentemente da unas puntadas sobre lo que ese documento tiene, pero de entrada lo que uno puede llegar a decir, o lo digo yo aquí en Todo Noticias Latinas, en este espacio que se llama El Comentario, es que todos los que no estamos de acuerdo con este gobierno y con sus formas, podemos en algún momento estar dentro de esa lista como terroristas. Hay una posibilidad muy grande porque el propio gobierno deja abierta la vía de que ellos por vía administrativa puedan poner nombres ahí que recibirían efectos en muchos casos, si no son judiciales, atención a esto, pueden ser efectos administrativos, o que le persigan sus bienes, o que lo incluyan, o que le quiten visa, por ejemplo, en esa colaboración que están teniendo dentro de los países del escudo de las Américas, del llamado escudo de las Américas, esa colaboración que se está teniendo para que se actúe de una manera muy similar, por ejemplo, en Bolivia, por ejemplo, en Ecuador, por ejemplo, en Colombia, con el tema en Perú, con el tema de retiro de visas para personas que se consideren en este caso opositoras. Eso es grave porque en el mundo en el que vivimos, pues el hecho de que un banco cancele una cuenta o le congelen a usted sus recursos o entren en un proceso de congelación de bienes, pues claro, a la gente la ablandan y como decía, por ejemplo, la carta que le envió la comunicación que envió la embajada de los Estados Unidos en Chile a uno de los ministros de Boric, dice: si llega en algún momento a haber algún tipo de cambio de postura, nosotros, con otras palabras, pero le dijo esto, nosotros podríamos revisar, ¿no? Podríamos revisar la devolución de esa visa. Y adivinen qué pasó con ese funcionario. Le devolvieron la visa. Entonces, ¿qué quiere decir? Pues que seguramente cambió de posición. Nos tocaría ir entonces a arrodillarnos ante el régimen de Abelardo de la Espriella, que ya empieza a ser un régimen y hay diferencia. Esa palabra es muy importante. Régimen, búsquenla por favor si quieren ustedes. Ya empieza a ser un régimen. Nos tocará ir en procesión ante el Todo Supremo Abelardo de la Espriella a hincar las rodillas y a tratarlo como si fuese nuestro amo. ¿Será eso lo que se está buscando? Que nos pleguemos todos a un gobierno que ha mostrado unos signos de violencia tan grandes contra la oposición. Bueno, pues, en fin, esto me parece a mí que es importante. Ahora, esto ocurre en paralelo, ¿no? En paralelo con el cambio que ha habido dentro de los nombres, las personas que colaboraban dentro de la Comisión de Política Criminal, ¿no? Se retiran 8 integrantes y por supuesto que entran otros nuevos. Los que retiran de la Comisión de Política Criminal, los que retiran son personas que habían entrado en el gobierno pasado y los que llegan pues son de este gobierno, evidentemente. Con lo cual, pues es un tema muy serio que me propongo desarrollar aquí en Todo Noticias Latinas a partir de ahora, con las propias declaraciones del presidente en las últimas horas, porque ha hablado, ¿no? Insisto, el borrador habla de actos administrativos para llevar una persona, un nombre, a la lista de terroristas, y habla de que será el Consejo de Estado el que al final decida si uno dice, oiga, momentico, ¿cómo me ponen ahí si es que yo soy un pobre huevón que me gano la vida opinando y que tengo además un medio de comunicación hace mucho tiempo, etcétera, etcétera, etcétera? Y a mí no me queda tiempo de ser terrorista porque todos los días me toca poner la cara. Y se ausentará uno, pues porque tiene que ir a hacerse un examen, porque es una cosa muy complicada, pero aparte de eso no hay ningún tipo de acto terrorista que ligue el nombre de uno con cosas. Pero claro, al abrir la puerta de que administrativamente se te pueden tirar la vida, porque ellos saben que el opositor no es un terrorista, lo saben evidentemente, pero quieren dañarlo. Nos quieren dañar a como de lugar. Seguramente unos más que otros, seguramente hay unos nombres que piquen en punta, seguramente. Pero cuando esta andanada empieza, no hay quien la detenga. No hay quien la detenga si no se detiene desde la fuente. Y aquí es donde entramos a la revisión que tendrá que hacer la Corte Constitucional de la letra menuda de este estatuto de seguridad que está próximo a presentarse al Congreso de la República. Más adelante vamos a mirar cómo está la ecuación de fuerzas, porque este proyecto, por ser una ley orgánica estatutaria, requiere mayoría absoluta. Y ahora vamos a mirar cómo está el equilibrio de poder en el Congreso de la República. Bueno, según la descripción que se ha publicado, pues participarían varias entidades en la elaboración de los expedientes. La persona podría pedir su exclusión del registro y la administración tendría 90 días para resolver, pero una negativa de sacarlo, digamos, de esa lista podría llevarse al Consejo de Estado. Ese plazo de 90 días para resolver es especialmente sensible si a usted le cancelan o por lo menos le congelan una cuenta. Porque usted qué va a hacer en 90 días, ¿sí? Y previendo que luego le den la razón. La preocupación central tiene mucho fundamento porque el riesgo es que el Poder Ejecutivo pueda llegar a imponer consecuencias graves a una persona mediante una clasificación administrativa antes de que un juez determine su responsabilidad penal. Pero todavía hay que distinguir el borrador divulgado por Caracol, que entre otras cosas no nos deja toda la letra menuda, del texto que finalmente se vaya a radicar en el Congreso, y evidentemente los debates en ese Congreso, cómo pueden modificar ese texto llegado directamente desde el Poder Ejecutivo. Ayer, sin que el tema principal fuera ese texto, ¿no?, del Estatuto Antiterrorista de Abelardo de la Espriella, pues se utilizó el homenaje a la memoria del senador Miguel Uribe, ya saben ustedes, asesinado en la campaña pasada, para soltar toda suerte de amenazas contra lo que hoy es la oposición política. Escuchen esta parte con la que entra Abelardo de la Espriella atacando todo lo que le huela a oposición. Escúchenla.
2: Ratifico hoy solemnemente frente a la familia de Miguel, a sus amigos, a sus compañeros políticos y frente a toda la nación mi compromiso. El gobierno nacional hará todo lo que esté a su alcance dentro del marco de la Constitución y la ley para contribuir a esclarecer totalmente este crimen que es inaceptable y que no podemos bajo ninguna circunstancia dejar en la impunidad.
5: Y a mí me parece perfecto. Eso, ¿quién está en contra de que un crimen de estos quede en la impunidad? Yo también estoy interesado en saber quién dio la orden de apretar ese gatillo, quién puso el dinero. Yo también estoy muy, muy interesado, a pesar de que ya, pues, lo que ha dicho la fiscalía hasta ahora se responsabiliza o va directamente dirigido a las disidencias de las FARC. Pero si hubo ahí participación de un poder político, de un partido o de unos congresistas, pues sí sería importante llegar hasta el final. Lo que pasa es que hasta ahora la fiscalía, que es la que investiga, y los jueces, que son los que juzgan, pues no han dicho nada de esto. De momento es una retórica del presidente, porque en un acto de homenaje a un político asesinado empieza a hablar de la oposición. Empieza a hablar de la oposición y no, mire, incluso las palabras que utiliza. Le ha prometido, mirando a los ojos al padre de Miguel Uribe, que también se llama Miguel Uribe, le ha prometido que va a dar de baja a los participantes y que los va a cazar uno a uno. Van a escuchar además cómo aplauden estas palabras los asistentes al acto, que también me llamó mucho la atención.
2: Y confío en poder llamarte como te llamé hace unas semanas a decirte: quien entregó el dinero ha sido dado de baja. Los voy a cazar uno a uno. No voy a ahorrar ningún esfuerzo para llegar hasta la persona o las personas que dieron la orden directa, para establecer quién financió el crimen y conocer sus verdaderas motivaciones. La Policía Nacional, los organismos de inteligencia y las instituciones del Ejecutivo que pueden colaborar con la justicia tienen la instrucción desde el primer día. Hoy, hace 2 meses, me posesioné y el primer día los reuní a todos y le dije a mi equipo: es un asunto de importancia nacional resolver quién está detrás de la muerte de Miguel, y lo vamos a hacer con la ayuda de Dios y el trabajo de nuestra inteligencia, querido Miguel.
5: Luego de proferir pues estas amenazas, de decir que como uno cumpliendo la Constitución, pero habla de dar de baja, sí, que la Constitución no dice en ningún momento que se privilegie ese método sobre una captura, en fin. Porque claro, hay una cosa, ¿no? Y es que los muertos no hablan. Una vez se mata a una persona, indistintamente que la justicia pueda llegar a decir dentro de 5 minutos, dentro de 10, dentro de 1 año, dentro de 20, dentro de 25, dentro de 40 años, dentro de 50 años, que esa persona no tenía nada que ver, ya que ya muerta está. Ese es el gran problema, ¿no? Ahora, él se refirió, Abelardo me refiero, se refirió en concreto al gobierno de ese momento, al gobierno de Gustavo Petro, pero sin nombrarlo, porque también hay que decir que el presidente actual es abogado y sabe perfectamente lo que le repercute, ¿sí?, mencionar un nombre con nombre y apellido y familiarizarlo, o por lo menos adjuntarle responsabilidades sobre un crimen como este, al no dar el nombre. Si mañana alguien ya entonces en este, y vamos a notar esa tónica, porque como él no da el nombre, entonces Gustavo Petro mañana no puede decir: como líder de la oposición yo solicito mi derecho a réplica, porque es un derecho dentro del estatuto de la oposición. Entonces van a decir: pero señor, ahí no se mencionó ningún Gustavo Petro, ¿usted por qué sale ahí a dar réplica? ¿No? Es que todo está pensado, todo absolutamente está pensado. Esto no es en vano, lo que pasa es que por eso es que se necesita el oficio del periodista. Yo no me estoy poniendo, digamos, como referente, pero se necesita el ejercicio del periodista, que analice las palabras de la gente, que analice los textos que se producen, que analice la implicación de sus palabras y que haga seguimiento también a eso, ¿no? Pero no solo mencionó el gobierno, y aquí viene una cosa delicadísima, porque mencionó, en este caso, a los congresistas de aquella bancada, ¿sí? Es decir, puso en la mira a todos y cada uno de los senadores y representantes del pacto histórico, tanto del Congreso pasado como, me imagino yo, de este. Habló de un innombrable, que no hace falta escarbar mucho para saber que se estaba refiriendo a Gustavo Petro.
2: Fue uno de los opositores, sino el que más implacables frente al régimen anterior. Miguel enfrentó al régimen desde el Senado, denunció sus arbitrariedades y ejerció con firmeza su derecho a cuestionar las decisiones absurdas, la corrupción, la desidia, el desgreño y todas las actividades impresentables en las que incurrió el régimen anterior. Por esa oposición frontal, precisamente, Miguel fue objeto de reiterados señalamientos públicos provenientes de las más altas instancias del Estado. Semanas antes de su atentado se pronunció en plaza pública una frase precisamente que retumba en la mente de todos los colombianos contra los congresistas que hacían parte de esa mafia que secundaba al régimen. Y además, después de los pronunciamientos públicos de Miguel contra el régimen, el personaje de cuyo nombre no quiero acordarme ni mencionar, dijo de la manera más descarada, también en plaza pública, que los parlamentarios, que aquellos que se le oponían, serían borrados de la historia de Colombia. Yo tengo la certeza de que Colombia recordará con más agradecimiento, con más patriotismo y con más esperanza a Miguel Uribe y no a aquel que lo insultó y que llenó de vergüenza a nuestro país.
5: Sí, oyen lo que dice, ¿no? Que ese personaje de cuyo nombre no quiero acordarme, ¿sí?, dijo eso, que serán borrados, los opositores serán borrados, ¿no?, de la historia de Colombia. Escuchemos otra vez ese pedacito que me parece
2: importante. Y además, después de los pronunciamientos públicos de Miguel contra el régimen, el personaje de cuyo nombre no quiero acordarme ni mencionar, dijo de la manera más descarada, también en plaza pública, que los parlamentarios, que aquellos que se le oponían, serían borrados de la historia de Colombia.
5: Serían borrados de la historia de Colombia. Bueno, al haber dicho esto a Abelardo de la Espriella, lo mínimo que uno puede hacer es tratar de buscar la hemeroteca para saber si eso lo dijo Gustavo Petro, por un lado, y en qué contexto lo dijo. ¿En qué contexto lo dijo? ¿Sí? El contexto es importante, es muy importante, porque hay un antes, un durante y un después dentro de las cosas que se dicen. Escuchemos entonces la frase que Gustavo Petro empleó y el contexto en el que habló de borrado de la historia. Escuchen.
3: Sale Cepeda el malo a decir: Petro me amenazó, deje de llorar. Responda con política, que para eso venimos. Si los amigos de Efraín Cepeda se les ocurre negar la consulta popular, el pueblo va a borrar esos congresistas de la historia de Colombia. Y la consulta de todas maneras se hará.
5: Si ven el contexto, saquen ustedes sus propias conclusiones. Estaba diciendo en ese momento Gustavo Petro que va a borrar, es decir, como si fuera la misma palabra que utilizó Abelardo de destripar a la oposición. ¿Estaba Gustavo Petro profiriendo amenazas de este calibre? Ahora, frente a lo que el presidente está diciendo, que está, porque lo que ha venido en este orden, yo he cogido, a mí me toca oírme las declaraciones de Abelardo de la Espriella. Menos mal no son tan largas, ¿no?, como las de Petro. Me permiten trabajar más rápido, ¿no? Pero me toca. Yo me tengo que tragar eso, porque yo necesito todas las mañanas venir a traerles información a ustedes basado en evidencia. Yo no puedo estar como vaca churrienta soltando cosas. Eso lo hacemos después, cuando ustedes participan y tal. Pero a la hora de hacer mi comentario aquí en Todo Noticias Latinas, yo no puedo venir sin poder contrastar este tipo de cosas y dejarlo pasar porque sí. No, este ejercicio hay que hacerlo. Y es un ejercicio que tendría que hacer Caracol, es un ejercicio que tendría que hacer RCN, es un ejercicio que tendría que hacer el periódico El Tiempo, El Espectador. Es un ejercicio que tendrían que hacer todos los grandes medios de comunicación colombianos. Por eso es la importancia de estos medios alternativos hasta cuando existamos, hasta cuando uno se canse o hasta cuando lo saquen de circulación. Porque eso puede ocurrir, evidentemente. Entonces, teniendo en cuenta, ustedes ya han escuchado las dos versiones, el contexto en el que se dio esa declaración. Y yo quisiera que, si nos atenemos a la doctrina de Abelardo de la Espriella, dentro de esto que es la confección de un estatuto de seguridad, que de eso es que estamos hablando, para responderle aquí a don Edwin. No estamos hablando del libro de la verdad, estamos hablando de un tema más complicado, que es la presentación oficial del texto para la creación de un estatuto de seguridad, donde lo que se intenta, por lo menos es lo que yo entiendo en esas 116 páginas, es tratar de criminalizar la protesta. Nadie puede disentir del presidente de la República, porque si no, automáticamente el presidente lo matricula a uno como un terrorista. Y se están dando esto que estoy diciendo, llevado a un texto, para presentar en este caso al Congreso de la República y posteriormente también la revisión de la Corte Constitucional, etcétera. Ahora, si nos queda tiempo, son las 9:24, hablamos de cuál es, en este caso, la ruta que tiene que seguir ese texto, que, insisto, lo presentó ayer como exclusiva la cadena Caracol, aunque dice que conoció las 116 páginas, aunque si ustedes van a buscar ese texto, ese borrador, porque es un borrador, pues no aparece. Simplemente nos cuentan cosas, ¿no? Y yo quiero que ustedes comparen ese contexto en lo que Petro habló de borrar a estos políticos que apoyaban a Efraín Cepeda, que era el presidente del Senado en ese momento, enemigo encarnizado de Gustavo Petro, que por cierto está en líos judiciales, ¿no? Porque aparentemente vendió su apoyo. Es una cosa rarísima ahí. Es el principal contradictor, pero en este momento está en el ojo del huracán porque aparentemente habría vendido su apoyo, en este caso a una decisión del gobierno. Y está hablando en el contexto en el que estuvo muy movido el tema de la convocatoria de una Asamblea Nacional Constituyente. Pero yo quiero que ustedes comparen esa frase de Gustavo Petro y ese contexto con frases que ha utilizado Abelardo de la Espriella cuando era candidato, como por ejemplo el hecho de destripar a la oposición. Escuchen.
6: Los antiguos romanos, y se lo digo hoy, y esto va a quedar grabado. Esto no va a quedar así. Esta brisa vuelve. Y sepan ustedes, señores de la izquierda, que en mí tendrán siempre un enemigo acérrimo que hará todo lo que esté a su alcance para destriparlos como corresponde, porque ustedes no merecen un trato diferente. Conmigo no va a haber sentadas, conmigo no va a haber saludos, conmigo no va a haber nada, absolutamente nada distinto a enfrentarles determinada y decididamente para acabar a ese cáncer que significa la izquierda radical.
5: Y yo les pregunto, ¿en cuál de las dos escuchan ustedes una carga de amenaza y de violencia tan grande? ¿En cuál de los dos? ¿Sí? Ahora, si a esto que ha dicho Abelardo de la Espriella, si se aplicara el estatuto antiterrorista que él está preparando, ¿sí? Seguramente uno de los primeros a investigar sería él mismo, porque él ha seguido amenazando a la oposición. Ahora lo acaban de escuchar, ha seguido amenazando a la oposición como candidato y posteriormente como presidente, y lo que está haciendo como presidente fue lo que se comprometió a hacer cuando era candidato, en el que entre otras cosas también dijo esto otro: si esto no es una amenaza, que pase el diablo y lo vea.
7: Yo considero que el Estado de Israel, el presidente Netanyahu, el primer ministro, está haciendo lo que tiene que hacer para defender a su pueblo. Y es exactamente lo mismo que voy a hacer yo para defender a Colombia.
6: Y sepan ustedes, señores de la izquierda, que en mí tendrán siempre un enemigo acérrimo que hará todo lo que esté a su alcance para destriparlos como corresponde, porque ustedes no merecen un trato diferente. Nosotros somos enemigos. Con esa gente no se puede tener consideración de ninguna clase.
5: Con esa gente no se puede tener consideración de ninguna clase. Entenderán entonces que las alarmas que están encendidas no son en vano, no son por molestar. No, aquí tenemos a un hombre que se cree absolutamente todopoderoso, que sabe que tiene evidentemente un poder porque es amigo y porque lo necesita Estados Unidos dentro de esa utilización que Estados Unidos hace de gobernantes en lo que ellos consideran el patio trasero, en ese proceso de neocolonización que tenemos de Estados Unidos. Pues han puesto esta ficha está puesta ahí, así como pusieron a Noboa, así como pusieron a Milei, así como pusieron a Kass en Chile. Está puesta, han puesto esa ficha ahí, ¿sí? Y esa ficha pues tiene que hacer lo que ellos digan, entre otras cosas porque él tiene la nacionalidad estadounidense. Entonces es como un perro, ¿sí? Si le dicen ataca, él ataca y además se ayuda.

0: una orden de captura. Un hombre que ha creado un genocidio en Palestina. Y Abelardo de la Espriella dice que haría lo que hace Netanyahu con sus enemigos. Y luego le vienen a uno a dar lecciones de que es que resulta que ese discurso no se puede utilizar porque no sé qué, porque no, si ya lo utilizaron. El mismo Abelardo lo utilizó. Los mismos seguidores de Abelardo de la Espriella le dicen a uno que es que uno lo que hace es generar odio. Esto es odio, señoras y señores. Esto es odio. Donde dice que no hay ninguna posibilidad, ninguna, de llegar a ningún acuerdo, ni de sentarse a una mesa, ni de un saludo, ni de nada. Que a la oposición lo que hay que hacer es destriparla. Y pues las amenazas continúan. Volvamos otra vez al evento de ayer, ¿no? En el homenaje a Miguel Uribe, porque aquí casi que equipara el ejercicio de la oposición al terrorismo, ¿sí? Muy importante en el momento actual, insisto, que se prepara ese estatuto antiterrorista. Esto lo dice Abelardo de la Espriella ayer, hace unas horas.
1: Miguel no tuvo esas garantías de ejercer la oposición. En cambio, en mi gobierno, la oposición tendrá todas las garantías. La oposición tiene plena libertad de criticarme, cuestionar mis decisiones, enfrentar mis iniciativas y, por supuesto, aspirar legítimamente a reemplazarme al concluir mi mandato, siempre que actúen en el marco de la Constitución y la ley y de los canales de la civilidad. Lo que jamás voy a aceptar es que el terrorismo pretenda disfrazarse de oposición, ni que bajo el pretexto de enfrentar al gobierno se acuda a la violencia, la intimidación o las vías de hecho. Esa diferencia la tengo muy clara. El adversario político lo enfrento con argumentos y en las urnas, y se van a llevar otra derrota. A quien recurra a la violencia lo voy a enfrentar con toda la fuerza de las armas y las leyes de la República, como corresponde en derecho.
0: Y lo aplauden. Y lo aplauden. Claro, pues allí estaba toda la godorria más godorria del país. No olviden que además le estaba haciendo un homenaje a un político de derecha a derecha, ¿no? Y termina su discurso así, ¿no? Él está en campaña, yo se los decía ayer, y él reconoció que estaba en campaña porque quiere que su poder desde Bogotá, desde Barranquilla, ¿no?, se pueda extender a todo el resto de Colombia, y por eso pues sigue con sus eslogan, ¿no? Y Cristo
1: Rey. Descansa en paz, gran patriota. Que Dios bendiga siempre a Colombia y que viva Cristo Rey. Hoy más que nunca estoy firme por la patria.
0: La preocupación, pues, es decir, es verdad que Abelardo en esta intervención, como ustedes han escuchado, promete garantías para criticarlo en esta intervención de ayer, para enfrentar sus iniciativas y competir electoralmente. Pero la preocupación aparece al combinar ese lenguaje que utilizó con facultades administrativas amplias. Mi lectura, por ejemplo, es que una definición ambigua podría dejar demasiado espacio para que el gobierno decida dónde termina la protesta y dónde comienza una amenaza terrorista. Esa frontera debe fijarla la ley y someterse a jueces independientes, que es lo que uno esperaría. Lo que pasa es que también pesan amenazas sobre los jueces, también pesan amenazas sobre los magistrados. Yo ya dije aquí, les puse a escuchar el momento en el que Abelardo de la Espriella advierte a los magistrados de la Corte Constitucional, donde dice que si ellos no aprueban la fumigación con glifosato, pues que sencillamente están colaborando con el terrorismo y con los narcotraficantes, y que Estados Unidos debe saber eso, ¿no?, advirtiéndoles lo que está pasando, que pueden dejar a jueces sin visa, que los pueden meter en una, imagínese un juez teniendo que decidir un texto, por ejemplo, para crear un estatuto antiterrorista, que un juez esté frente a eso, porque la Corte Constitucional le tiene que dar en este caso un estudio de constitucionalidad, ¿no? Y tienen que pronunciarse. Y resulta que sus señorías, pues diciendo, hijo de pucha, es que si yo le digo que no a este hombre, porque esto que dice que puede hacer eso puede ser gravísimo. Entonces resulta que luego me meten a mí en la lista de OFAC, luego me quitan disque la visa y hasta me pueden llevar a la cárcel, como le pasó al fiscal que investigaba a Cerimedo, a Fernando Cerimedo en Bolivia, que está preso.

0: fiscal general. El fiscal general está preso. Es que este es un cóctel de cosas muy peligrosas en las que estamos, muy peligrosas. Yo no quiero apelar al extremismo del lenguaje y asustar, no, pero es peligroso, es muy peligroso lo que está ocurriendo. Ahora, la salida de 8 integrantes de la comisión asesora quedó formalizada ya, eso es con la resolución 1905, y la comisión asesora es un órgano que aporta análisis y recomendaciones técnicas a los documentos que prepara el gobierno en materia, por ejemplo, de seguridad, ¿no? Y aparte de eso, pues al quitarlos a estos 8, pues y seguramente entrar en este caso 8 más a llenar esas vacantes, pues los que llegarán serán los amigos del gobierno, muy seguramente muy del estilo de los que le aplauden este tipo de salidas, este tipo de pronunciamientos. Con lo cual, pues imagínense ustedes. Ahora, eso está claro que es importante que ustedes diferencien sobre lo que es la comisión asesora de lo que es el Consejo Superior de Política Criminal, donde incluyen, donde además tienen participación otras instituciones del Estado. Ahora, sobre este proyecto de estatuto de oposición, pues se ha pronunciado la senadora María José Pizarro. Ella dice que aún hay posibilidad de generar incidencia para evitar que esta letra, que aún no se conoce del todo, se cumpla, y comparó lo que se sabe con del estatuto actual de seguridad con el estatuto de seguridad del gobierno de Turbay Ayala, pero con ingredientes nuevos que en aquella época no se pusieron a circular, como la amenaza con la lista OFAC. No hay necesidad hoy de dar golpes de Estado. Los golpes de Estado se dan aparentemente apelando a la legalidad, aparentemente apelando a las visas, a mi amigo poderoso en el norte y cosas por el estilo. María José Pizarro.
1: Y él no tuvo esas garantías de ejercer la oposición. En cambio...
0: No, perdóneme, esto es todo menos María José Pizarro. María José Pizarro está aquí, perdón.
2: Afortunadamente es solamente un proyecto. También nosotros tenemos unas mayorías distintas en el Congreso de la República a las que teníamos en cualquier otro momento siendo partidos de oposición. Eso implica que todavía hay posibilidad de hacer incidencia frente a este, pues digamos, este proyecto que del cual no conocemos el texto completo, pero que por supuesto sí tiene unos aspectos según lo que se ha podido conocer a través de lo que han publicado algunos medios de comunicación. Es decir, se conoce una versión de trabajo, pero todavía no tenemos el texto oficial, pero por supuesto sí genera todas las preocupaciones del mundo en distintos sentidos. Yo creo que hay, pues digamos, algunos aspectos que es muy importante tener en cuenta. En primer lugar, pues estamos hablando de unas similitudes que tiene con el Estatuto de Seguridad de Turbay, pero también con el Patriot Act y la lista OFAC, que eso es lo que nos parece, por supuesto, más preocupante. Hay unos rasgos comunes entre los tres, pero hay unas diferencias muy importantes, y hay algo que va, inclusive hay aspectos que van más lejos de lo que sería la lista OFAC para el pacto histórico y para la oposición política, para las organizaciones sociales. Pues por supuesto hay una definición casi que de enemigo que se hace de manera potestativa por parte del Ejecutivo, por el Consejo de Seguridad Nacional, sin que haya un control o una revisión o una actuación previa de un juez, y por lo tanto sí, yo creo que aquí se prenden todas las alertas. Yo creo que no puede continuar de esta manera en términos de definiciones, de designaciones extranjeras, de inclusión de personas sin un control judicial previo, en términos de inteligencia. Yo creo que hay aspectos muy importantes, y por supuesto de la vigencia, ¿no? Y la suspensión de organizaciones civiles.
0: Bueno, esta es María José Pizarro, pero también es importante escuchar al mismísimo ex candidato Iván Cepeda, porque no olvidemos que a él también le han indilgado por esa misma vía de criminalizar al oponente. Le han indilgado que él sacó dizque 4 millones de votos, hágame el favor, por parte del llamado voto fusil, en fin. Así que debe estar Iván Cepeda también muy preocupado con esta situación. Cepeda dice que ese estatuto sepulta la Constitución con lo poco que se conoce hasta el momento.
3: Se supone que es una ley estatutaria y que deberá tener pues los debates reglamentarios, pero yo quiero llamar la atención sobre el contenido de esto. Lo haré ahora más en detalle, pero en Colombia hemos tenido muchas doctrinas de seguridad, muchos estatutos de esta naturaleza, pero este tiene unos rasgos especialmente amenazantes, especialmente peligrosos para el país. no solamente por ese componente que ya apuntaba María José, de pérdida de soberanía absoluta. Ahí hay componentes que son externos a nuestra legalidad y a nuestro ordenamiento constitucional, sino por el desafío enorme, cínico, descarado, de la legalidad, del Estado de Derecho y de la democracia. Este es un estatuto que no respeta ninguno de los principios de la Constitución del 91. Es sepultar la Constitución, para decirlo con total claridad. No es un ataque, no es una afrenta, no. Es sepultarla, el Estado de Derecho, para que, digamos, tengamos claro ese contenido de artículos que nos han mostrado ya como un abrebocas.
0: Iván Cepeda también ha puesto en valor el hecho de que su partido, el Pacto Histórico, ha condenado claramente el terrorismo y lo ha hecho de diferente manera y en todos los escenarios.
3: Es esto, el Pacto Histórico ha rechazado claramente el terrorismo. Es decir, nosotros en múltiples acciones, declaraciones, acciones judiciales y durante nuestro gobierno hicimos claras actuaciones para golpear a grupos que atenten contra la vida, la integridad de las poblaciones, del medio ambiente, en fin. Entonces no es esa la discusión, porque se nos va a querer ahora decir que como nos oponemos a esto, a este esperpento, entonces somos enemigos de que se golpea al terrorismo. No, no es eso. Segundo, el problema de este estatuto es que es tan absolutamente indefinido, tan absolutamente amplio, vago y superficial, que cabe todo el mundo. Cabe todo el mundo. Aquí cabe hasta el propio gobierno, repito, porque si se trata de producir zozobra, miedo, pánico, pues bueno, ¿qué es lo que ha hecho el señor de la Espriella en estos dos meses? Pues no es otra cosa que eso, intentar provocar con todos sus gestos, con todas sus actuaciones, miedo en la población. Entonces, ese es el segundo problema. Pero tercero, si realmente este gobierno está contra el narcotráfico, uno no entiende que esté haciendo lobby por narcotraficantes y que esté actuando de manera selectiva con el narcotráfico. Entonces, por un lado va esta retórica, que es, repito, una retórica y un discurso contra la oposición política, no contra los grupos armados ilegales, contra cualquier ciudadano que quiera expresarse de una manera disidente frente a las políticas del gobierno, y entonces ese ya es un terrorista, y no con relación a las estructuras armadas, contra las cuales hay infinidad de leyes en Colombia. Nosotros tenemos un volumen legislativo de decretos, resoluciones, que dan perfectamente para todo esto que se está aquí comentando. La sonada, el problema de agredir a la fuerza pública, todo eso está claramente delimitado, sancionado en el Código Penal, en el Código de Procedimiento Penal, en leyes específicas que se han dictado en todos los tiempos en Colombia. Entonces aquí el perfil de esto es apuntar a golpear a la oposición política, no al terrorismo y a los grupos armados ilegales.
0: Bueno, ahora recapitulemos aquí una parte muy importante que hay que tener en cuenta. ¿Cuál es el camino que existe para que este borrador se convierta en ley, ¿no? Primero, el Ejecutivo, es decir, el gobierno de Abelardo de la Espriella con su ministro de Justicia a la cabeza, es el que se encarga de preparar este documento del que Caracol nos dice que conoció 116 páginas y es de lo que estamos hablando hoy, de lo que se ha podido conocer. Los ministerios elaboran y revisan esa propuesta, los conceptos técnicos lo orientan, pero no equivale a una declaración de constitucionalidad. Esa le toca al Poder Ejecutivo. Poder Ejecutivo, mire, yo pienso esto, y eso que piensa lo radica en el Congreso de la República. Va y lo lleva, lo presenta, le ponen los sellos y el articulado publicado pues ya permite contrastar si las filtraciones se parecen al documento que llegó en este caso y se radicó. Lo que se radica y es muy probable que incluso en el camino para el Congreso, saliendo de presidencia, le hagan modificaciones. Esto es normal, esto ocurre normalmente con, yo me atrevería a decir, con todos los proyectos de ley. Luego empiezan los debates legislativos. Como regla general, pasa por comisión y por plenaria de Cámara. En este caso, las comisiones primeras de Senado y Cámara. El Congreso puede modificarlo, rechazarlo o archivarlo. Si quedan versiones distintas, pues debe conciliarlas. Si se aprueba un texto en el Senado y otro en la Cámara, hay que entrar a conciliación, como ocurre con todos los proyectos de ley. Ahora, tengan en cuenta que este proyecto tiene un componente estatutario porque habla directamente de derechos fundamentales, como el derecho a la protesta, como el derecho a la libertad, en fin. Entonces, como tiene que ver con la médula central de la Constitución, los derechos fundamentales, pues exige una mayoría absoluta en el Congreso, tanto en Cámara como en Senado, para su aprobación, ¿no? En una sola legislatura, y aparte de eso, una tiene que someterse a una revisión previa de la Corte Constitucional antes de una sanción presidencial. Digamos que el Congreso aprueba un texto, es X, el que sea, y cuando digo Congreso me refiero tanto a Senado como Cámara, logran las mayorías necesarias, que son mínimo la mayoría absoluta, y se pasa en este caso a la revisión de la Corte Constitucional antes de que el presidente lo sancione y ya quede como ley de la República. Ahí es donde ciframos las expectativas. Que esa misma Corte Constitucional que se le plantó enfrente a Álvaro Uribe y su aspiración de reelegirse hasta 3 veces y le dijo que no, pues que la Corte Constitucional pueda tener toda la independencia posible para que se pronuncie en consecuencia. Yo en lo personal, ustedes saben que yo soy muy institucional en esto, a mí hay cosas que la justicia profiere que a mí no me gustan, no termina de parecerme, pero lo que uno sí tiene que hacer es respetar lo que salga de ahí. Bueno, hasta tanto no sepamos pues que es que allí hubo esto, hubo este trapicheo con un puesto, con no sé qué, con una amenaza a los magistrados, como ocurrió aquella época, en la época de Álvaro Uribe, donde las familias de los magistrados recibían llamadas, los mismos magistrados les decían, les indicaban en qué colegio estudiaba su hijo, a qué hora salía, y cosas como esas se llegaron a dar en aquel momento. Los espiaron, los rastrearon, los chuzaron, les chuzaron sus comunicaciones, utilizaron a una señora de los tintos en la Corte Suprema de Justicia, por ejemplo, para que se encargara de instalar micrófonos, ¿no?, en los puestos de los magistrados y poder conocer qué era lo que le deliberaban los magistrados de la Corte Suprema. Es decir, un régimen de terror que ahora parece ser que es lo que empezamos a ver los colombianos, y eso sí me refiero a los colombianos de bien, a los colombianos que lo único que hacemos es ser oposición. Ahora, usted puede ser oposición como quiera. Yo he visto opositores al gobierno pasado diciendo que querían matar a Gustavo Petro y no sé qué, y comer del muerto y esas cosas ocurren. Ahora, de este lado, que yo sepa, ¿no?, pues ese tipo de pronunciamientos no los ha habido. Entonces, ¿qué pasa? Entonces, ese componente estatutario, como les digo, requiere una aprobación de mayoría importante. Importante no, absoluta, ¿no? ¿Qué más pasa? Pues las decisiones administrativas y las acciones penales quedan sujetas a los controles judiciales correspondientes. Ahora, si nos atenemos como ya sabemos que se requieren mayorías absolutas por ser una ley estatutaria, acerquémonos en estos minutos que nos quedan, 10 minuticos y pico, acerquémonos a cómo están la ecuación de fuerzas dentro del Congreso de la República para un texto de esta naturaleza. Sobre el papel, Abelardo de la Espriella dispone del voto, dispondría sobre el papel. Juguemos a eso porque también eso no lo podemos permitir. Dispondría de unos 63 votos en el Senado a favor, entre 107 y 127 representantes aliados, 63 en el Senado y entre 107 y 127 en la Cámara. ¿Cuál es la mayoría que se necesita en el Senado? En el Senado se necesita, para llegar a mayoría absoluta, 52 votos. Y tiene aparentemente así, de golpe y porrazo, podemos decir, de los partidos que se declararon de gobierno, incluyendo el Centro Democrático, podemos decir que él contaría, si todos votan a favor del proyecto presentado, contaría con 63 votos de 52 que necesita. Es decir, tiene un margen de 11 votos a su favor. ¿sí? Tiene un margen de 11 votos. En la Cámara estamos hablando de entre 107 y 127 representantes a la Cámara, con lo cual aquí, porque van unas curules especiales de afros, de indígenas, en tal, entonces 107 a 127, uno no sabe en qué momento un grupo de estos, que también están reflejados dentro de ese borrador, termine votando a favor. Por eso lo ponemos entre 107 y 127. Con lo cual, la mayoría necesaria en la Cámara es de 92 votos. Él tendría una ventaja, un margen importante de entre 15 y 35 votos. Es decir, en el escenario este que les estoy advirtiendo, Abelardo de la Espriella podría sacar adelante su estatuto antiterrorista. Ahora, de la ley, esta ley de seguridad. Ahora, ¿se le puede en algún momento, estos grupos podrían llegar a introducirle modificaciones al texto que le envía? Sí, podría venir podría salir un texto modificado, ¿sí? Un texto modificado. Pero entre esas fuerzas políticas, pues a ver quién le hace repulsa, en este caso al texto de Abelardo de la Espriella, con toda seguridad contará, en este caso, con mucha, mucha presión al Congreso para que se le apruebe lo que manda. Ahora, lo que yo, ese respaldo está, ahí está el Centro Democrático, el Partido Liberal, el Partido Conservador, la U, Cambio Radical y Salvación Nacional. Esos son los partidos de los que, insisto, lograría, por ejemplo, 63 aliados en el Senado y entre 107 y 127 en la Cámara de Representantes, con un margen amplísimo de aprobación. Ahora, preguntémonos si la guerra abierta que existe entre el Centro Democrático y Abelardo de la Espriella da como para pensar que esas mayorías se pudiesen torcer. A mí me parece que esa no es una pregunta descabellada. Yo creo que Abelardo tiene que, en este caso, tratar de reconquistar al Centro Democrático, porque esta votación va a ser muy importante para darnos cuenta qué tan real es, en este caso, el declararse partido de gobierno y apoyar al gobierno, qué tan real es de la letra a la práctica, del papel a la práctica, porque el Centro Democrático tiene muchas cartas para, en este caso, aplicarle también de la misma que le está aplicando Abelardo y el abelardismo, porque ya podemos hablar de un abelardismo, al Centro Democrático. Si el Centro Democrático se baja de la moto, ¿sí?, diciéndole a Abelardo de la Espriella, no estamos pintados en la pared, y si además, porque eso hay que decirlo, si además el Centro Democrático mantiene cohesión dentro del partido como bancada, tanto de los 17 senadores que tiene en el Senado como de los 30 representantes en la Cámara, si hay cohesión dentro de Cámara y Senado por parte del Centro Democrático, y el Centro Democrático le llegase a quitar el respaldo a esta iniciativa de Abelardo de la Espriella, pues las mayorías sí que cambiarían mucho. Mire cómo quedarían, por ejemplo, los apoyos potenciales sin el Centro Democrático. En este caso, estaríamos hablando de que si restamos a los 63 apoyos que vimos en el ejercicio, en la previsión anterior, si restamos los 17 senadores del Centro Democrático, Abelardo de la Espriella alcanzaría 46 votos en el Senado y necesita 52. Hagamos el mismo ejercicio en Cámara. Si por el contrario los 30 representantes a la Cámara del Centro Democrático se le quitan a esta iniciativa, pues en este caso ya no tendría 107 apoyos, sino 77, y necesita 92. ¿Sí? Entonces, esto es importante tenerlo muy en cuenta, porque aquí en el primer caso le estarían faltando 6 votos y en el segundo caso le estarían faltando 5 votos. Es decir, el apoyo del Centro Democrático es fundamental si él quiere sacar esto adelante. Fundamental. ¿Sí? Ahora, ¿se sumará el Centro Democrático a retratarse, por ejemplo, con el pacto histórico en una nueva votación? Pues esto sí ya sería el rompimiento total. Lo que pasa es que aquí hay que tener en cuenta algo. El Centro Democrático, yo les he dicho a ustedes en este programa de tiempo atrás, que yo considero al Centro Democrático la derecha institucionalizada. ¿Sí? La derecha que todavía, tanto que le han dicho a Álvaro Uribe que es socialista, ¿no? La derecha que dice, bueno, al enemigo hay que apretarlo, nosotros ya apretamos mucho en el pasado, se nos indilgan incluso muchas muertes encima, pero ya empezábamos a convivir con una oposición, ya empezábamos a darnos cuenta que podría haber una alternancia en el poder, que unas veces ganarán unos, otras veces ganarán los otros, el país no se acaba, el país, y esto es normal en democracia, y ya parecía que había como una especie de consenso donde la derecha nos perdonaba la vida por existir a la gente de izquierda, y donde la izquierda pues al final termina reconociendo que la derecha ha estado ahí, que ha hecho esto, que ha hecho lo otro, pero tratemos de pasar la página, ¿cierto? Pero irrumpe esta fuerza de Abelardo de la Espriella, que es la extrema, extrema derecha, ¿sí? Una derecha con unos tintes neofascistas muy difíciles de pasar por alto. Y entonces ahí es donde nos damos cuenta que los que eran de derecha no eran tan de derecha como nosotros los progresistas creíamos. Y donde, entre otras cosas, vamos a ser sinceros, y esto puede rechinarle a quien me escucha, y conoce también lo que es mi pensamiento político, pero es que yo también soy un opinador político y soy un estratega político. Un estratega que no serví ni para mí mismo, porque es que ante la trampa es muy difícil una estrategia. Cuando le van a hacer a uno la trampa, se la hacen. Pero eso no significa que murió el político, murió el político partidista. Pero yo me mantengo en mi condición de político analista, que es una diferencia. Y dentro de esa condición de político analista, yo diría que el Centro Democrático no puede estar, en este caso, a favor de aprobar un texto con este tipo de cosas que nos han dejado conocer, porque ya conocemos las orejas del lobo, con estas cositas que se han filtrado, estas 116 páginas, porque eso podría ser utilizado en su contra. Eso podría ser utilizado en su contra. Y donde eso ocurra, los van a dejar fuera de juego en las próximas elecciones. Porque es que aquí todo esto, para que nos lo metamos en la cabeza, todo esto es una apuesta para las próximas elecciones que ya inició la campaña. Abelardo de la Espriella no la ha terminado. Estamos a la espera de que la oposición la inicie. Así como la está continuando el presidente actual, que termina diciendo firmes por la patria y viva Cristo Rey, que es un grito de guerra, de mantenerse en campaña política, pues estamos a la espera de que la oposición se ponga pilas y también empiece a hacer campaña. Porque todavía no hemos visto nada. De momento lo único que hemos hecho es recibir palo, palo, palo y tratar de defendernos y de esquivar. No hemos hecho mayor cosa, no ha empezado a moverse la maquinaria de la campaña política que se requiere para las elecciones del 30 de octubre próximo, del 30 de octubre del 2027, donde se eligen gobernadores, alcaldes, diputados, concejales, etcétera, ¿no? Entonces estamos a la espera de eso, pero al Centro Democrático apoyar del todo, de manera completa y sin fisuras, a Abelardo de la Espriella en su iniciativa. Pues primero, ellos también podrían ser objeto de lo que diga ese texto. También podrían ser en algún momento objeto de descalificación, de decir que son amigos del terrorismo, de meterlos ahí y acusarlos con su papá, que es Estados Unidos, de que le quite las visas, de que le lo metan en la lista OFAC. Y ahí en ese grupo político, ahí también hay que decirlo, hay mucha gente con rabo de paja. Con lo cual no les conviene un texto extremo, porque ellos pueden ser también víctimas de eso. Ahora, automáticamente, esto, apoyar totalmente lo que presente Abelardo de la Espriella, automáticamente deja fuera de juego político al Centro Democrático, porque eso sería tanto como sepultarlo. No olviden que ya ha venido ese partido teniendo fisuras muy fuertes, tanto que incluso María Fernanda Cabal montó partido aparte, y hay mucha gente que se está saliendo. Ahora, podría llegar en el momento en el que la directiva, digamos, la cabeza del Centro Democrático, léanlo ustedes como Álvaro Uribe, decidan o no apoyar o proponer un texto alternativo, hacerle modificaciones a lo que llega de la Casa de Nariño y tumbarle varias de las medidas estrellas de Abelardo de la Espriella ahí, porque lo que él quiere es apachurrar, destripar a la oposición ¿Podría eso en algún momento encender precisamente la polémica entre los dos partidos intentar a Abelardo de la Espriella traerse para sí a algunos senadores tratando de juntar los votos que necesita, a esos 6 votos que le faltarían, por ejemplo, en el Senado, tratar de sonsacarse a algunos senadores del Centro Democrático con vaya usted a saber qué propuestas, y tratar de sonsacarse esos 15 votos que le faltarían en la Cámara de Representantes ante esta eventualidad que les estoy yo proponiendo? Pues eso está por ver. Pero esta decisión va a ser muy importante, porque nos va a dar una foto del momento actual de la política. Y esa foto nos va a decir, pues esa foto está alterada con inteligencia artificial y resulta que el personaje que aparece ahí nunca estuvo ahí, y eso la inteligencia fue la que lo puso y lo puso más bonito y no sé qué, con lo cual no es una foto real. Es decir, no es real, ¿no? El texto que la práctica. En el texto dice el Centro Democrático que es partido de gobierno, pero en la práctica le da la espalda en Cámara y Senado, por ejemplo. O por el contrario, la foto sí es real y evidentemente el Centro Democrático sí está por la labor de ayudarle a este gobierno y de comprometerse con todo lo que le presenten. Habrá que ver. Cualquier movimiento que haga el Centro Democrático en este sentido, porque el del Pacto Histórico ya lo conocemos, va a ser fundamental. Bien, porque le aplica modificaciones al texto que envía a la Casa de Nariño, o bien porque lo rechaza definitivamente. O si por el contrario lo acepta completico, ¿sí?, sin ponerle una coma además, pues también forma parte de la fotografía que queremos ver de ese momento en el que ese proyecto se lleve a discusión ante nuestras cortes, ante nuestro Congreso de la República. Bien, yo espero que haya quedado un poco más o menos silvanada aquí la cosa, de dónde acá la preocupación, etcétera, etcétera, etcétera, porque realmente pues es preocupante. Ya tenemos ahora a las 10 de la mañana un minuto, quédense porque en breve viene el abogado Diego Bonilvaca aquí a Todo Noticias Latinas, y ustedes ya pueden empezar a utilizar el servicio de llamada para que le pregunten a Diego Bonil. Son las 10 de la mañana un minuto.
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0: Ya tenemos las 10:07, 10:07. Ya a esta hora está conectado con nosotros don Diego Bonil Vaca. Ya saben ustedes que la asesoría jurídica se hace desde la ciudad de Madrid, en España, que cualquier persona que nos esté viendo, escuchando, en algún momento, porque pues al final esto queda en las redes sociales, y las redes sociales es lo que tienen, ¿no? Que uno va y mira en el momento en que se le aparece o lo está buscando cuando tiene tiempo, en fin, pues que sepan que pueden hacer contacto con el despacho de Diego Bonil Vaca vía WhatsApp desde cualquier parte de Latinoamérica donde ustedes se encuentren. Eso sí, tengan en cuenta un poco la señal horaria, porque en algún tiempo del año tenemos 7 horas de diferencia, en otra tenemos 6 horas de diferencia, así que tener en cuenta eso. Y si no, simplemente dejar un mensaje para que en el despacho, cuando ya sea la hora laboral aquí en España, se pongan en contacto y traten de conciliar esa hora. Don Diego Bonil Vaca, dicho esto, pues presentarlo a usted. Muy buenos días.
14: ¿Qué tal, Álvaro? Muy buenos días, feliz día para ti y para la audiencia. Y bueno, contarle a la audiencia que bueno, siguen las aprobaciones, estamos muy contentos, Álvaro. Están llegando familiares de español, las aprobaciones de residencia de familiar de español. Tuvimos un caso de un cliente muy, muy, muy querido. Además, presentamos el expediente de su hija la semana pasada, 10 días. Nos tardó un expediente de familiar de español en tiempo récord aquí en Comunidad de Madrid. Entonces estamos súper contentos porque, bueno, la Oficina de Madrid, la verdad, se está portando súper bien, tanto en los permisos de familiar de español, los permisos por cuenta ajena, las renovaciones y los permisos de arraigo, que son muy poquitos los que estamos ahora presentando, pero bueno, de arraigo, recordar que con la regularización casi todo, digamos, el que estaba irregular se acogió a esta medida. Así que dicho esto, pues enhorabuena a los nuevos residentes. Y Alvarito, si tenemos gente en línea, si te parece, vamos con las preguntas, por favor.
0: Sí, señor, nos vamos con las preguntas a esta hora. Ya tenemos los oyentes en comunicados. Hola, buenos días, dígame por favor su nombre y de dónde se comunica.
15: Buenos días, Álvaro. Soy Damaris. ¿Cómo está? ¿Cómo está, Diego? Bueno, la pregunta es la siguiente. Yo sé que ya pasó la declaración de la renta, pero una persona que tenga un sueldo de 1.293 y uno de 275, ¿le toca declarar Hacienda o no le conviene, o es mejor quedarse con el sueldo más alto?
14: Bueno, Damaris, gracias por la pregunta. Si esas dos nóminas, la de 1.293 y la de 275, es con contrato de trabajo, es decir, con alta la seguridad social, ten en cuenta que esta persona está obligada a hacer la declaración de la renta, ¿vale? ¿Por qué? Porque quien tiene más de un pagador, y con dos pagadores, si superamos el umbral, creo recordar, de los 15.000 euros al año, esa persona está obligada a hacer la declaración de la renta. ¿Qué debemos tener en cuenta aquí, Damaris? Si la declaración de la renta fue de la que presentamos este 26, es decir, del ejercicio 25, y ella no lo ha hecho, pilas, porque hay que regularizar esa declaración de la renta, ¿vale? Aquí presentaríamos una renta extemporánea, pero que igual le sirve, le vale, aplicará seguramente una pequeña penalidad, una sanción por presentarla de forma extemporánea, pero se puede hacer. Entonces, ¿qué me gustaría a mí ver antes de ponernos a hacer esa declaración de la renta o presentarla? Ver si la persona está obligada por la retribución dineraria que tenga del año pasado. Pero si tiene dos pagadores y supera el umbral de los 15.000 euros, está en la obligación de hacerlo, Damaris, ¿de acuerdo? Entonces, pongo el despacho a tu disposición para revisarlo. Y, por supuesto, si tenemos que hacer esa declaración de la renta, cuenta con nosotros.
0: Bueno, vamos con otra pregunta. Hola, buenos días. Dígame, por favor, su nombre y de dónde se comunica.
16: Hola, buenos días. Mi nombre es Lucy, llamo de Madrid.
0: Adelante, Lucy.
16: Mi pregunta es, abogado, mi marido solicitó la nacionalidad el año pasado, en julio, y hasta el momento no le han contestado. Se ha presentado telemáticamente, se ha puesto como una... Mi hija ha puesto un correo y dicen que está en trámite, pero de ahí no avanza. Y lo único es que pensamos que puede demorarse por lo que él tenía un antecedente, pero eso ya está solucionado y se envió la carta del juzgado. ¿Qué se podría hacer ahí?
14: Vale, Lucy, gracias por la pregunta. Aclárame, ¿el expediente de nacionalidad ha recibido requerimiento de antecedentes o no?
16: Nada. Se pregunta y solo, o sea, mira, dice que está en trámite, pero ya lleva más de un año.
14: Vale, perfecto. Bueno, lo primero es... Recordemos que para presentar la nacionalidad, esto tiene que estar como un crisol limpio, el tema de policiales, el tema de Guardia Civil y el tema del Ministerio de Justicia. Esto es lo primero, ¿de acuerdo? Si se hizo como entiendo que se hizo, que está todo cancelado, hay que revisar el expediente de nacionalidad. Recuerda, Lucy, que si un expediente de nacionalidad española cumple un año, lo que dice el decreto del 2015, pero todavía en perfecto vigor, es que si al año no se ha contestado, se entiende que está desestimado por silencio administrativo. ¿Esto qué quiere decir? Que podemos ir ante la Audiencia Nacional y demandar al Ministerio de Justicia, Dirección General de Seguridad Jurídica y Fe Pública, que es el departamento que concede las nacionalidades, y en un procedimiento contencioso vamos a solicitar ese expediente administrativo a fin de que a ese funcionario o funcionaria que esté estudiando el expediente de tu esposo, pues lo desencaje, lo desarchive, revise el expediente, lo instruya y lo apruebe, ¿de acuerdo? Es verdad que ya casi poco o cada vez menos hablamos de la Audiencia Nacional y del recurso contencioso por silencio presunto de la nacionalidad, pero esto sigue en perfecto vigor. Recordemos, si en el caso del esposo de Lucy la presentó en julio del 25, a julio del 26, si el expediente está perfecto, en esto sí tengo que ser súper claro, revisar que esté completamente bien presentado, toda la documentación, lo que yo llamo mimar un expediente. Si el expediente está mimado, sin ningún tipo de problema, no tienen por qué denegarlo. Lo que pasa es que, claro, aquí habiendo un tema de policiales, me gustaría ver contigo, Lucy, esa partecita, a ver si está perfectamente cancelado. Y si está todo correcto, interponemos el recurso contencioso administrativo. Audiencia Nacional están concediendo nacionalidades en más o menos unos 6-9 meses también, desde que hacemos el anuncio de interposición del recurso contencioso. Así que, Lucy, pongo el despacho a tu disposición. Primero, para que lo veamos, valoremos cómo está el expediente y si tenemos que hacer el recurso contencioso por silencio administrativo, por denegatoria presunta de la nacionalidad, cuenta con nosotros.
0: Muy bien.
16: Muchas gracias. Buen día.
0: Igualmente, buen día. Decirles entonces que ustedes disponen del 616-44-2225 para comunicarse con Diego Bonilbaca aquí en la emisión de Todo Noticias Latimat. Vamos con otra comunicación a esta hora. Hola, buenos días. Dígame, por favor, su nombre y de dónde se comunica.
17: Hola, soy Marcela y hablo de Rivas.
0: Adelante, Marcela.
16: Mire, yo compré un coche el 14 de agosto de segunda mano en un concesionario en Vallecas. El coche es del 2002, aparentemente todo estaba bien.
0: Diego, lo que nos pasa siempre, se metió... Marcela, trata de llamarnos por la línea convencional porque se metió una llamada de estas y tumba la del WhatsApp. Hola, buenos días, dígame por favor su nombre y de dónde se comunica.
17: Sí, buenos días, mi nombre es Alex de Madrid.
0: Adelante, Alex.
17: Mi pregunta es, yo llevo 3 meses acá en Madrid, tengo un hijo con nacionalidad española. Mi pregunta es, ¿qué posibilidad hay para yo obtener mis documentos por medio de él o haciendo el asilo político?
18: ¿O haciendo qué? Perdona, Alex.
17: El asilo político.
18: Vale, perfecto. Gracias por la pregunta, Alex, importantísimo. Perdón la expresión, caca al asilo político, caca. No. ¿Por qué? A menos que Alex tenga una amenaza grave, real y efectiva contra su vida, con la entrada en vigor del Pacto Europeo de Migración y Asilo, el asilo y la protección internacional cada vez está más en desuso y está destinada solo para aquellas personas que sean consideradas víctimas de un conflicto, que sean perseguidos por su aparato estatal o paraestatal o por su orientación sexual, por su confesión religiosa, ¿de acuerdo? Hoy en día, una persona que pida asilo, tengamos en cuenta que el artículo 126 del reglamento establece que todo ese tiempo de asilo no va a contar a efectos de un arraigo el día de mañana. Quien se quede irregular en España tiene que esperar 2 años para acogerse al famoso arraigo. En este caso, salvo que tengas unas pruebas suficientes de tu amenaza, Alex, en tu país de origen, ve por el asilo. En caso contrario, caca, perdón la expresión, pero ni se les ocurra porque eso es perder el tiempo. Dicho esto, Alex, punto y aparte. Si Alex es progenitor de un ciudadano español, hagamos las cosas bien. Un progenitor de español que esté empadronado con su hijo español, es decir, que convive con él o en su defecto, que disponiendo de una sentencia por la que se regule los alimentos, las relaciones paterno-filiales y esté al corriente del pago de sus obligaciones con este hijo, sin ningún problema puede sacar una residencia familiar de español, un permiso como el que nos sacó nuestro cliente Adelmo el día el que comentaba al comienzo de este programa, en 1 semana salió aprobado, Alex. Entonces, sin ningún tipo de problema, podríamos hacer, cumpliendo los requisitos, eso sí, de que estés empadronado o que estés al corriente con las obligaciones respecto de tu hijo, sin ningún tipo de problema, Alex, tienes todo el derecho a que se te otorgue una residencia con derecho a trabajar por 5 años. ¿De acuerdo? Así que, Alex, me gustaría verlo contigo una videollamada. Pongo el despacho a tu disposición y encárganos de tu expediente, ¿vale?
0: Muy bien. Vamos con otra. Hola, buenos días. Dígame, por favor, su nombre y de dónde se comunica.
19: Hola, soy Marcela, lo he conseguido.
0: Muy bien, Marcela, adelante, por
19: Mira,
0: favor.
19: Sí, os estaba diciendo, compré un coche el 14 de agosto, un coche de segunda mano año 2002. A los 4 días dejó de funcionarle el audio. Llamé al concesionario, me dijo, tráelo para hacerle no sé qué software. No funcionó, lo llevaron a la casa Ford, porque es marca Ford. Y me llama ayer el técnico de la Ford y me dice, el coche tiene todas las conexiones dentro llenas de salitre. Entonces llamé al que me lo vendió y le dije, oiga, que esto está... no, esto es imposible, ven para acá y mañana lo hablamos. Como tengo reunión ahora con él, ¿qué puedo exigir? ¿Que me devuelva mi dinero? O sea, ya me tocó comerme el coche, o puedo exigir algo por vicios ocultos. No sé qué tengo que hacer o qué derechos tengo.
18: Absolutamente, tienes todos los derechos, Marcela, gracias por la pregunta. Tú bien lo has indicado, cuando un contrato de compraventa es anulable cuando hay vicios ocultos en la cosa vendida, ¿vale? Y esto es derecho civil puro y duro. ¿Qué pasa con un mueble, en este caso, porque un vehículo es un mueble, no es un inmueble, pero está sujeto a registro? Ese vehículo ya está a nombre tuyo. Entonces, una acción judicial invocando la nulidad de ese contrato es un poquito complicada, ¿de acuerdo? Mírate el contrato, ¿vale? El contrato, recordemos, es ley para las partes. Ya lo decía mi maestro, el doctor Fernando Nestroza. Ese contrato es fuente de obligaciones, tanto para el concesionario como para ti. Entonces, si ese contrato adolece de alguna de las formalidades, podemos invocar su anulación. Y 2, en la práctica, esto es un vehículo que no está sirviendo. A ti hay un vicio oculto. Entonces, que te cambie el vehículo. Eso sería lo más importante, intentar verificar que no pudiéndose arreglar o que el salitre que hay en el sistema eléctrico es que va a dañar completamente el vehículo y de aquí a poco tiempo, cosa que seguramente ocurrirá, tú puedes decirle, un momento, ustedes no me dijeron esto, ustedes no hicieron la inspección que necesitaba el vehículo, yo exijo un cambio de vehículo. Mire, Marcela, lo que pasa es que ya está inscrito en el registro automotriz, en DGT, en tráfico, tal, problema de ustedes, haber vendido un vehículo que reúna las condiciones que ustedes me ofrecieran, ¿vale? Entonces, Marcela, si hay cualquier dificultad y demás, pongo el despacho a tu disposición para revisar ese contrato, primero que todo, y claro, si tenemos que eventualmente hacer un burofax solicitando la garantía mínima presunta del vehículo, para eso se supone que es un profesional, un concesionario de vehículos, es un profesional, pues ellos tienen la responsabilidad de responderte y la obligación, sobre todo, de responderte por este vehículo, ¿vale? Entonces, en la reunión de hoy, todo por escrito y, sobre todo, que queden compromisos. ¿Para qué? Si no se puede arreglar el vehículo, se haga todo lo posible para que te lo cambien. Eso en la práctica es un pelín complicado, pero bueno, se puede intentar. ¿De acuerdo, Marcela?
19: Muchas gracias.
0: Venga, muchas gracias a usted por su pregunta. Ya tenemos ahora las 10 de la mañana, 19 minutos, 10 de la mañana, 19 minutos en todo Noticias Latinas. Don Diego, yo creo que es un momento, bueno, esperemos, a ver, pues si esta llamada, si no la tumban. Tenga en cuenta que a la persona que nos está escuchando que si en algún momento se cae la llamada, nos haga la llamada por la vía convencional, es decir, por llamando desde el teléfono por la vía convencional, es decir, no llamada de WhatsApp, ¿vale? Hola, buenos días, dígame por favor su nombre y de dónde se comunica.
20: Buenos días, Fernando de Aranjuez. Mi pregunta era que quería saber para el abogado. Buenos días. He cumplido 52 años y no he cotizado nunca en Colombia. Me gustaría saber, porque llevo toda mi vida en España, me gustaría saber si me conviene a la edad que tengo empezar a cotizar, por lo privado o por lo público.
18: Muy bien, Fernando, gracias por la pregunta. Lo privado de momento descártalo, porque si entra en vigor el nuevo decreto la reforma pensional en Colombia, recordemos que esto va a ser para abril del 2027. Entonces, todas las cotizaciones de todas las personas cotizantes con el tope máximo de 2.3 salarios se van a ir al fondo público, a Colpensiones. ¿Qué pasa a tu edad? A ti te quedarían 10 años para la jubilación. Físicamente no sería posible alcanzar un derecho a pensión, porque a los hombres recordemos que a los 62 años en Colombia y teniendo 1.300 semanas de cotización vamos a disfrutar del derecho a pensión. Entonces, claro, a 10 años es que te quedarías un poco menos de la mitad de camino. ¿Qué pasaría en su defecto? Que esto es lo que teníamos que revisar. Perdón, si empezamos un régimen de cotización a menos a 10 años previos al derecho a jubilación, yo lo haría primero por todo lo que más se pueda, por lo menos unos dos salarios o 2.3, que es el límite, digamos, que pondría de salarios. Y ya teniendo ese periodo de cotización de unas 520 semanas, serían 10 años de cotización, ahí ver si por el pilar solidario tú tuvieras algún tipo de derecho, que entendemos que sí, que va a haber algún tipo de derecho para aquellas personas que cumplan edad de jubilación y no les alcance el tiempo, ¿de acuerdo? Yo siempre lo aclaro, Fernando y audiencia, cada caso de pensión es diferente, ¿de acuerdo? O sea, cada expectativa pensional, cada perspectiva económica es distinta, con lo cual sí me gustaría verlo contigo en una llamada. Me gustaría ver también cómo está esa historia laboral española, porque si aquí tienes 52 años, si tienes 15 años en este momento, pues céntrate en la pensión española y ya miraríamos un poco en el caso colombiano, por ejemplo, un fondo privado o voluntario de pensiones. Pero bueno, eso al aire no lo quiero tampoco, digamos, decir, digamos, qué es lo que tengas que hacer, porque desconozco el entorno y desconozco la realidad, ¿de acuerdo? Por eso cada caso de pensión es diferente. Por favor, te invito a que te pongas en contacto con nosotros, agendamos una videollamada si estás en Aranjuez, o vienes aquí a Montariz 3 en el centro, en el barrio del Pilar en Madrid, lo vemos en detalle y vamos a elaborar una hoja de ruta para garantizar o por lo menos proponer un buen derecho a pensión, ¿de acuerdo?
0: Muy bien, bueno, vamos con otra a esta hora. Hola, buenos días, dígame por favor su nombre y de dónde se comunica.
21: Sí, muy buenos días, María de Madrid.
0: Adelante, María.
21: Mira, muy buenos días, abogado. Mira, es que yo tengo una duda. Yo me pensioné ya hace por ahí, no sé, 6 años o 7, algo así, pero me tocó pagar abogado, ¿no? Porque tengo problemas de fibromialgia y fuera de eso, pues tengo más enfermedades, ¿no? Pero cuando yo fui a sacar la tarjeta, el juez me había otorgado a mí el 54, algo así, de incapacidad, ¿no? Y cuando fui a hacerme la tarjeta por la Seguridad Social, me dieron solamente el 33%, ¿no? Entonces yo me quedé con esa duda porque me dio también miedo ir a discutir eso, a pelear, porque uno no sabe, ¿no? Y entonces pensando en el tiempo, pues yo tenía, en ese tiempo me pagaban a mí más cantidad de lo que, o sea, lo que me están pagando ahora me lo tendrían que haber pagado en ese tiempo, ¿no? Entonces yo quiero averiguar si yo puedo apelar eso o qué puedo hacer, porque pues yo ya tengo 61 años y claro, quisiera saber si me serviría ponerme a conseguirme un abogado para que me llevara eso y me hicieran las devoluciones de lo que me deben, porque eso fue directamente por la Seguridad Social, que no me quiso aprobar en ese tiempo el 54% hubiera sido por juez. Lo que me dijeron que no, que era el 33% que yo tenía y que dependiendo de eso, el 33%, a eso me iban a pagar. Mientras que el juez, que yo tengo el papel ahí, me había dicho que tenían que pagarme tanto.
18: Vale, María, gracias por la pregunta. Un caso súper interesante, además, porque eso es una retroactividad de pensión. Tengo que ver la sentencia, ¿vale? Es que sin documentación de esta naturaleza no me puedo atrever a decirte, ¿vale? Lo que sí te puedo adelantar, a ver, si por vía contenciosa un juez de lo social, ¿vale?, reconoció un derecho a pensión por incapacidad permanente, ten en cuenta que la Seguridad Social tiene que haber respetado la orden del juez o del magistrado, ¿de acuerdo? O sea que en este caso necesitamos ver esa sentencia, a ver, ¿cómo, digamos, en qué sentido te reconoce el derecho a esa pensión y ver un poco a efectos retroactivos qué podríamos pedir para atrás, ¿de acuerdo? Habría que ver también esa tarjeta de la Seguridad Social que tú pediste, si fue de la Comunidad de Madrid o fue directamente algo adicional que haya solicitado.
21: No, fue aquí en la Comunidad de Madrid, en Picos de Europa, algo así, que me la dio la que me asistió ahí, y me dijo que no, que claro, solamente yo específica, en ese tiempo estaba muy mala, sinceramente, de salud, no caí en cuenta, cuando ahora, pues ya con los años y con más tranquila, dije yo, pero yo por qué no volví donde el abogado que me sacó eso, y le dije, mira, hablé con el juez, lo que sea, que la de Seguridad Social me está diciendo que yo tengo un 54% y ella me está diciendo que no tengo sino el 33% y que debido a eso me van a pagar. Entonces, claro, vale, me quedé así y ahorita pues ya no sé si pueda conseguirte que tú me ayudaras a ver si se puede hacer algo.
18: Como te digo, yo con muchísimo gusto, pero siempre y cuando revise la sentencia por la cual se
21: te... Sí, yo tengo la sentencia. Yo tengo la sentencia aquí en la casa. Yo tengo la sentencia que me la dio el juez y tengo todo lo que recurrí en año y medio que estuve yendo casi 2 años a la Seguridad Social y no me van hasta que me conseguí una abogada que hay aquí en Madrid de fibromialgia y ella fue la que me llevó el caso y me lo...
18: Fantástico. Pues María, pongo el despacho a tu disposición, revisamos la sentencia y si podemos pedir retroactividad de ese derecho a pensión, cuenta con nosotros.
0: Muy bien, Diego, vamos con otra llamada a esta hora. Hola, buenos días. Dígame, por favor, su nombre y de dónde se comunica. Buenos días. Vamos entonces con esta otra. Hola, buenos días. Dígame, por favor, su nombre y de dónde se comunica.
1: Hola, buenos días. Mi nombre es Paula y tenía una pregunta para el abogado de Madrid.
0: Adelante, Paula.
1: Pues nada, mire, lo que pasa es que mi marido hace poco, bueno, él tiene una hija en Colombia y hace poco la expareja le hizo una demanda pues por alimentos de allí de Colombia. Entonces queríamos saber si, o sea, tiene una, pues la demanda, pero tiene que dar una, o sea, nosotros no, él no tiene ningún problema en el pago y todo eso, lo que pasa es que han tenido muchos problemas e inconvenientes con ella y ella no, como que no firma los volantes, como que no, o sea, tienen muchos problemas. Entonces, ahora ella puso una demanda legal en la que tenemos que contestar en unos 5 días más o menos. Entonces, no sé cómo podríamos hacer porque él está aquí en Madrid.
18: Vale. A ver, Paula, gracias por la pregunta. Necesito ver ese documento para ver que, a ver si es de un juzgado de familia, si es de la Fiscalía General de la Nación o si es de un centro de conciliación o del ICBF, Instituto Colombiano de Bienestar Familiar. En función de eso, pues sabremos a qué nos están citando, ¿de acuerdo? ¿Por qué? Porque si lo que le están citando es a una audiencia de conciliación, es para establecer cuáles son las obligaciones que tendría que él que cumplir respecto de su hijo. Si es un documento de la Fiscalía General de la República o si es un documento de un juzgado de familia del circuito, necesitamos un abogado en Colombia ya. ¿Para qué? Para contestar esa demanda, para personarse, y no hay problema. El hecho de que él no se encuentre en Colombia en este momento no significa que no pueda comparecer en juicio. Para eso está la figura de los poderes y para eso, abogados y abogadas en Colombia, nosotros también tenemos equipo en la ciudad de Bogotá que nos puede ayudar con este caso. Lo que pasa es que, Paula, necesito ver los papeles. porque si tienes 5 días, hay que ver quién está citando y para qué. Y para qué te están corriendo traslado, que se llama la oportunidad para contestar una demanda o un escrito, de tan poco tiempo, ¿vale? Eso posiblemente sea un centro de conciliación. Quiero verlo, Paula, por si acaso, ¿de acuerdo? Y ya con eso, pues, diseñamos la estrategia. Un tema importante. Si es un delito de inasistencia alimentaria, recordemos que esto puede marcar antecedentes penales en Colombia. Y esto a efectos de extranjería aquí en España nos puede hacer muchísimo daño. ¿Por qué? Porque no vamos a estar al corriente con los temas de antecedentes en nuestro país de origen. Y para un expediente de nacionalidad, por ejemplo, esto puede suponer un serio problema, ¿vale? Entonces, Paula, miremoslo. Si quieres, ponte en contacto con nosotros. Me envíes.

0: llamadas, pero vamos a recibir la última. Vamos a recibir la última, claro, para dejarlo ahí. Pero sepan entonces que mañana pues tenemos nuevamente al abogado Diego Bonil Vaca y ustedes decidirán si quieren monográficos y por el contrario nos vamos con llamadas. Hola, buenos días. Dígame por favor su nombre y de dónde se comunica.
1: Hola, muy buenos días. Mi nombre es Oscar de Valencia.
0: Adelante, Oscar.
1: Listo, mira, yo hice el proceso de regularización desde el 24, enero, febrero, marzo, abril, y al momento aún no he tenido respuestas, solo me llegó para pagar las tasas, pero no me llegó la carta que dice que en 3 meses puedo trabajar ni nada. Yo quería saber, pues, si puedo, por ejemplo, yo como lo metí por vía de correos, si puedo presentar un recurso de alzada, un recurso de impulso o algo respecto a ello. ¿O qué puedo hacer? Por favor.
2: Bueno, o sea, esa fue la pregunta. Lo primero, no, los recursos es cuando recibas una denegatoria, ¿vale? Si a ti te denegan la regularización, ahí ya nos plantearíamos el recurso. Hay personas que no son abogados, están diciendo, perfecto, pues transcurridos los 3 meses, aplica silencio administrativo y por eso entendemos que está desestimado. Diego Bonil Vaca no te recomienda que haga eso. ¿Por qué? Y ya lo hemos dicho varias veces. Si tú invocas el silencio administrativo, si ya está retrasado 1.100.000 solicitudes y la quieres mandar a un recurso de alzada o de reposición, no tenemos ni idea cuánto va a tardar esto en resolverse, Oscar. Entonces, no lo hagas. No es una buena medida para tu salud migratoria. O sea, ni se te ocurra, y esto es poco recomendable, y lo digo abiertamente, falsos abogados están diciendo que invoquemos el silencio, que tienen ni idea de extranjería, invoquemos el silencio para agilizarlo. Mentira. Eso no nos va a agilizar un expediente en la UTEX en vivo, ¿vale? Dicho esto, Oscar, si no te ha llegado el inicio de procedimiento, lo que sí se puede hacer es una incidencia, ¿vale? Si tú haces una incidencia a la oficina de a la UTEX, se puede hacer por internet. Tú entras en Google y pones incidencia oficina de extranjería. Es verdad que ahí podemos revisar o te pueden decir en qué está la situación. Importantísimo, ese formulario EX31 o el EX32, Oscar, ojo que pusiste a efectos de notificaciones. Si tú pusiste la casilla inferior izquierda y consentiste que te notificaran por medios telemáticos, el tema es que toca hacer la incidencia para que te manden el inicio de procedimiento y a su vez, puedas solicitar el certificado digital. Si se puso en casa, pues a tu casa va a llegar, ¿de acuerdo? Por favor, tómate nota de este correo electrónico, dgmigraciones@inclusion.gob.es. Te repito, dgmigraciones@inclusion.gob.es. Esto es un correo electrónico que también habilitó la UTEX para este tipo de preguntas y este tipo de incidencias. ¿Qué hace Bonil Vaca? Nosotros hacemos la incidencia por internet y enviamos el correo electrónico. Contestan. Entonces, te invito a que lo hagas y si tienes cualquier dificultad, Oscar, si estés allí en Comunidad Valenciana, nosotros estamos en Madrid, lo sabes, pero trabajamos a nivel nacional, pongo el despacho a tu disposición. ¿De acuerdo?
1: Listo, perfecto, muchas gracias.
0: Venga, muchas gracias a usted. Bueno, pues hemos llegado ya a las 10 de la mañana, 33 minutos, alargamos un poco más. Mañana estará nuevamente con nosotros Diego Bonil Vaca. Ustedes pueden ponerse en contacto, ya lo están viendo en pantalla en este momento. Quienes quieran ponerse en contacto, lo pueden hacer a través del 685-267574, agregando el más 34 en caso tal de que lo vean después o se quieran comunicar desde ahora y están en el exterior, en América Latina especialmente. Don Diego, dicho esto, pues mañana monográfico, si nada extraordinario ocurre.
2: Perfecto. Yo tengo preparado mi tema de vivienda, porque bueno, como ha habido tanta novedad y tanta cosa, pero bueno, la audiencia es quien manda la parada. Órame, así que
0: y eso puede mañana tener ahora otra lectura, teniendo en cuenta el fallecimiento de Mari Carmen, ¿no?
2: De Mari Carmen, que es una pena y bueno, en fin, es desastroso todo esto. Pero bueno, pues si quieres mañana proponemos ese tema, si la audiencia, que es la que manda, así lo permite. Así que Alvarito, como siempre, encantado de estar contigo y con la audiencia. Mañana más asesoría para todos.
0: Perfecto, un abrazo. Diego. Chao. Chao, chao.
2: Hasta luego.
0: Bueno, pues yo finalizo aquí para que ustedes puedan verlo después en Todo Noticias Latinas a través de los diferentes canales y me voy a hacer una pausa para la publicidad. Quiero las personas que se están pensando este tema de la nacionalidad española, yo quiero que entremos a analizar unas declaraciones de Santiago Abascal que a mí en lo personal me parece que es que yo aquí les venía diciendo lo mismo que van a escuchar del mismísimo Santiago Abascal.

0: cambios para el tema de la nacionalidad va a haber. No solo para que quienes no la tienen, los que la solicitan, y también cambios para quienes ya la tenemos. Esa partecita me parece que es importante, con lo cual quédense porque a la vuelta de la publicidad se lo comento. 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
2: Buen día, Alvarito, y a todos los oyentes. Alvarito, opinión mía, ¿no? Porque no había vuelto ni a escuchar tu radio, no porque me caiga mal ni porque no me guste, no, soy fanático, pero te soy sincero que a veces me lleno como de tanta soberbia que me provoca coger un avión, irme para Colombia y unirme a un grupo armado y pues pucha y hacerme matar, ¿ya? Porque se llena uno como de esa soberbia, de tanta injusticia, tanta corrupción junta a la vez y todo, ¿me entiendes? Pero yo digo que eso del partido Abelardo y el Centro Democrático y hasta todo el uribismo, eso lo que están haciendo, que la pelea, eso es pura distracción. Montan una distracción de discusión, entonces el pueblo empieza a enfocarse en eso y ya se olvida del partido, del pacto histórico, muchos que son tibios, se enfocan en eso, entonces como el quien dice, no, voy a votar por eso, voy a votar por eso, ya me entiende, pero al final todos están detrás de la mesa tocándose los dedos, ¿me entiende? Y eso es distracción porque lo que está haciendo Abelardo es tratar de distraer el pueblo para que baje un poquito la mala fama de Uribe. Y es lo que ha hecho. Ya Uribe casi, la gente dice, ah, Uribe, pero ahorita la gente está hablando, ese fue peor, ese ya me entendió, pero a Uribe ya lo están dejando, pues, las cosas que ha hecho, como, en el refondito, ya me entendió. Y eso es lo que están buscando. Y eso al final son iguales todo. Por eso el pacto histórico y el partido del progresismo, no, para mí no debería de bajar la guardia, porque el diablo, con tal de conseguir lo que necesita, él se une con quien sea. Y eso es lo que va a hacer el uribismo. Unirse con el progresismo, con el cuentico, de que están de enemigos con Abelardo y todo. Pero usted sabe que después de que ya tengan la corona, ya ahí es donde sacan las uñas.
3: Sí, yo lo que sí le puedo sugerir es que nada que tenga que ver en este momento con decisiones de irse a tomar armas y cosas por el estilo. Porque es que eso ya lo hemos intentado y en términos generales no ha salido bien. Es decir, ¿hasta qué punto uno puede llegar a estar a favor de la guerra perpetua? Y yo creo que a eso no nos ha beneficiado. Nosotros hemos abierto un camino, sea como sea, se ha abierto un camino desde el punto de vista democrático. Y justo ahora que se ha perdido una elección por 250 mil votos en un país donde votaron casi 26 millones de ciudadanos, ¿sí? Casi 26 millones de ciudadanos, y que se perdió por 250 mil votos, pues no paga la pena irse uno a hacer destrozar, hacerse destripar por en este caso defender una causa. Porque por el contrario, la vía democrática nos está indicando que lejos de haber disminuido el apoyo por parte de la población, está aumentando para un sector político que al que se le perseguía, al que se le ninguneaba, al que se le mataba, al que se le exterminaba, al que se le condenaba al exilio. Entonces yo no vería por ahí una solución inteligente. Me parece una actitud de reacción, pero no una y lamento mucho que mis palabras, y lo dicho aquí, generen usted ese tipo de reacción. Lamento mucho eso, porque no es el objetivo, ¿sí? El objetivo es que entendamos, ¿sí? Y aparte de eso, que sumemos, además, esto que le estoy diciendo. Nosotros en este momento no podemos echar por la borda lo construido. Ya estamos llegando, imagínese que ya llegamos. En este caso, no porque nos estemos emparentando con la violencia ni con la violencia armada, porque si para eso fuera, pues nos tocaría también echar mano de la historia y darnos cuenta que lo que significó la violencia armada en partidos que hoy son absolutamente legales y, por cierto, forman parte de la coalición de gobierno, como el Partido Liberal y el Partido Conservador, que se enfrentaron a muerte. Usted lo sabe, yo lo sé. Son los depositarios originales de las décadas de la violencia en Colombia, ¿sí? Porque fueron los primeros que se enfrentaron, fueron Bolívar y Santander, posteriormente con la creación de los partidos políticos, el Partido Liberal y el Partido Conservador. Y precisamente por llegar a una cosa de repartija del poder, donde quedó claro que lo que estaba en juego no era una motivación político-ideológica, sino una guerra intestina por intereses, porque si no, no hubiera sido posible el Frente Nacional. Frente Nacional fue el pacto para repartirse el poder entre dos partidos políticos que se dieron cuenta que les podría dar más resultado enriquecer el bolsillo que seguirse matando entre ellos. Entonces, y a partir de ahí surge la primera guerrilla, que fue, bueno, la FARC, en fin. A partir de ahí surge algo que, entre otras cosas, ese cuento ya lo hemos echado aquí en todo Noticias Latinas. Por eso, después de haber derramado tanta sangre de unos y de otros, de colombianos, al fin y al cabo, porque usted puede meter un muerto en una bolsa, usted puede meter a alguien al que considera un enemigo en una bolsa, y ese muerto seguirá siendo, en esa bolsa seguirá siendo un ciudadano colombiano. Un ciudadano colombiano porque lo tendrán que llevar a medicina legal para identificarlo, y eso será a partir de su documentación y sus huellas digitales y su ADN, lo que sea, que están en los registros de las instituciones del Estado. Un ciudadano colombiano porque lo van a enterrar también en territorio colombiano, un ciudadano colombiano porque estaba seguramente colaborando con una estructura armada ilegal en Colombia. Entonces no se le puede quitar eso sí que no lo puede ser Abelardo de la Espriella. Claro está que no me sorprendería que en algún momento alguien le calentara el oído y le dijera: pues ya que estamos, saquemos medidas espectaculares, ¿no? Como para que la gente nos las aplauda. Y entonces propongamos que le quiten la nacionalidad al muerto. A mí no me extrañaría en lo más mínimo, porque es que mire lo que estamos viendo. No me extrañaría. Pero, en todo caso, yo le propongo más bien, estimado oyente, que deja de oír el programa porque a veces le dan ganas de salir corriendo para Colombia y tirar para el monte. Yo le propongo sinceramente más bien que veamos el vaso medio lleno y no medio vacío. Que nos demos cuenta que no somos pocos. Que se pase usted por las redes sociales y vea las opiniones de los foristas, incluso en la misma página de la Presidencia de la República, donde la gente le dice de todo al señor. No, yo no he visto ahí amenazas ni cosas por el estilo, pero hoy la masa crítica en Colombia sobre el accionar de su presidente es mucho más grande, y al ser mucho más numerosa, pues también estamos nosotros mismos defendiéndonos y respaldándonos a nosotros mismos. Sí. Otra cosa es ir por la tremenda, ¿no? A la tremenda, o quedarse desmovilizado y decir: pues que les den por el culo. Si eligieron a Abelardo de la Espriella y son víctimas, como ya están siendo víctimas muchos que le votaron, ojo, ya están siendo víctimas muchos que le votaron, pues en última se lo merecen. Eso también puede ser una postura. Y hay quienes a veces, así como usted puede, después de escuchar el programa, puede haber mañanas en las que quiere salir para Colombia y tirar para el monte. Yo también, después de terminar el programa, en muchas ocasiones digo: hasta aquí llego, ¿para qué me voy a exponer mi pellejo? Yo me puedo ir a vivir a cualquier parte, yo me puedo quedar aquí en España si se me da la gana, ¿sí? Yo puedo decir: pues a Colombia no regreso, mientras esté este señor y ese régimen de terror que intenta instaurar, pues a Colombia no vuelvo. Sí, mientras tanto, ya me tocó en la época de Uribe aguantarme muchas idas, precisamente por eso. No olviden que yo tuve una amenaza directa de muerte de seguidores de Álvaro Uribe Vélez, no puedo decir de él directamente, pero sí de sus seguidores, con lo cual, pues para mí eso ya no es un escenario nuevo. Pero no hablemos de mí, hablemos de la gente que está escuchando esto, hablemos de la gente que lo puede llegar a escuchar después. Yo no acolito, y lo quiero dejar absolutamente claro, no veo con buenos ojos que nosotros nos vayamos por las vías de los hechos, por la vía de la violencia, porque con eso no hemos obtenido nada, y por el contrario, sí, borraríamos con el codo lo que hemos hecho con la mano. Y todo lo contrario, yo quisiera que viéramos el vaso medio lleno. Mire, esta terrible noche que estamos pasando, esta terrible noche va a tener que terminar, porque las noches no son eternas. Va a tener que terminar. Hay noches donde se pasa peor que otras, pero tienen las mismas horas de duración. En algún momento amanecerá. Lo que pasa es que puede ser que la condición psicológica de una noche a otra cambie. y haya noches en las que uno le parezca una noche larguísima que no termina, pero una cosa es lo que usted piensa en la cabeza y otra cosa es la realidad, porque la noche es la noche y tiene unas horas específicas. Entonces, esta terrible noche va a pasar. Ese fenómeno de la extrema derecha amenazando por todas partes, utilizando métodos sucios para combatir la oposición. Sucios. ¿Cómo puede haber una persona en calidad de presidente diciendo que es que el señor anterior, de cuyo nombre no quiero acordarme, amenazaba en este caso y decía no sé qué, y resulta que nos podemos escuchar lo que decía Abelardo de la Espriella como candidato y lo que dice cada rato como presidente, y lo que uno puede llegar a la conclusión es que este señor, pues mínimo, se está contradiciendo a sí mismo, porque él está pidiendo que los demás no hagan algo que él ha hecho y que lo convierte en práctica. Es que no somos nosotros los que asistimos a un evento con una pistola en el cinto, por más que tengamos el salvoconducto para portarla. Es él, el presidente de la República. No somos nosotros los que nos paseamos entre los muertos, pateándolos metidos en una bolsa plástica. No somos nosotros los que ya empezamos a acumular falsos positivos. No somos nosotros. Nosotros no somos los violentos. Y no podemos dejar que esa mentalidad violenta aflore, que la tenemos todos. Cuidado, la tenemos todos como seres humanos que somos, porque nosotros también estamos constituidos precisamente, así es natura, estamos constituidos de nuestros claros y de nuestros oscuros, llámelo usted y transfórmelo con estos términos, en nuestros buenos y en nuestros malos, en nuestras luces y en nuestras sombras, todos y todas. El que crea que es netamente 100% bueno, ya está empezando a cometer su primera maldad, que es autoconsiderarse como una persona infranqueable ante la maldad. O el que crea que es absolutamente malo, pues también está equivocado. Porque seguramente tendrá un lorito, un pajarito, no sé, un perro, algo a lo que ame y le duela mucho eso. Delincuentes terribles que participan en genocidios, afectados porque sus hijos, porque no puede llegar a la casa a ir a cuidar a su hijo que está enfermo. Pues eso es una actitud de una persona que le queda algo de corazón, pero nosotros eso lo sabemos. Es que nosotros lidiamos con ese tipo de condiciones. Es que para que una batería encienda una luz, necesita una parte positiva y una parte negativa. Porque no hay uno, vaya busquen una batería donde todo sea positivo. No sirve. La batería requiere lo positivo y lo negativo. Entonces, nosotros somos eso. Nosotros estamos dotados también de la posibilidad de ser malos, ¿sí? El problema es cuando esa parte de la que estamos dotados es la que controla nuestras vidas. El problema es que cuando la parte del bueno, ¿sí?, de la que también estamos dotados, es la que controla nuestras vidas. En un mundo como el que tenemos, con las relaciones que establecemos, pues uno no puede ser absolutamente bueno porque se la montan, porque le hacen y le deshacen, porque le mienten, sobre todo eso. Uno no puede ser absolutamente bueno porque si no todo se lo cree, cree que todo el mundo es igual que uno, y eso no es así. También hay gente que le ha dado mucho más énfasis a su parte oscura para manejar su vida. Total, yo me extiendo mucho con estas cosas y hoy no estoy para juegos, pero decirle al oyente, muchas gracias por escucharnos, pero intente ver el vaso medio lleno, porque esto no va a durar toda la vida. Esto no va a durar toda la vida. Y es probable que en el transcurso muchos de nosotros nos dejemos algo, inclusive nuestra propia vida. Es muy probable. Pero esto no va a durar toda la vida. Esto no va a durar toda la vida. Esto se empezó a desmoronar ya. A mí me gustaría que si hubiese, por ejemplo, unas elecciones mañana, pues que los candidatos fueran Abelardo de la Espriella y Gustavo Petro, a ver qué pasa en las urnas. ¿Sí? Porque en ese afán seguramente no fue un gobierno perfecto. Yo insisto, los que gobiernan no son ángeles ni arcángeles. Los que gobiernan son seres humanos. Y como ser humano que se es, como ser humano per se, tenemos esa parte mala y esa parte buena. Lo que pasa es que hay quienes, por ejemplo, proponen reformas para beneficiar al pueblo. Hay quienes, por ejemplo, intentan que el trabajador le ingrese más dinero. Hay quienes, por ejemplo, representan sectores que eran olvidados toda la vida, los campesinos, los afro, los indígenas. Hay quienes, por ejemplo, representan el país y dan una imagen a nivel internacional a partir de un eslogan: Colombia, el país de la belleza. Y hay otros que, por el contrario, es Colombia el país de la violencia. Colombia el país del presidente que sale con una pistola, inclusive a ver cómo unos niños hacen unos bailes en la costa, en Valledupar, mientras él está ahí con los niños, en un espacio de los niños, y aparece un presidente armado. Y aparte de eso, el que doblega al enemigo, ¿sí?, con las armas del Estado, y lo humilla y borra de un solo tajo la condición de ser humano de esa persona que está metida en una bolsa. ¿Sí? Y que aparte de eso, hace uso y abuso de la palabra de Dios, del mensaje de Jesucristo, que fue un mensaje de paz, no un mensaje de desquite, que fue un mensaje de poner la otra mejilla, no de perseguir a todo aquel que le dice a uno negro tener los ojos, subvirtiendo totalmente lo que fue la enseñanza de nuestro Señor Jesucristo. Claro que eso entristece, por supuesto. A mí me entristece que personas que tienen capacidad para creer, hoy estén respaldando a una persona que en algún momento les dijo que se había convertido y que hoy es un creyente. ¿Cómo le puede decir uno a una persona que anda entre muertos, que se ufana de eso, ¿sí?, que todo el tiempo está hablando de dar de baja, de mandarlos al infierno, de estas ratas, de estas cucarachas, de ese tipo de frases, ¿no?, que la gente le escucha? ¿Cómo puede ser posible que una persona de estas considere que representa o que es está transmitiendo el mensaje de Dios? Si Jesucristo volviera a la tierra, no utilizaría ese tipo de lenguaje. ¿Ni ustedes se imaginan a Jesucristo andando entre cadáveres metidos en bolsas? ¿Ustedes se lo imaginan? Yo me quiero referir a las personas que son, por ejemplo, de confesiones pentecostés, o yo no sé, es que yo estas cosas entiendo bastante poco, porque ustedes ya saben que mi religión soy yo mismo, ¿sí? Y mi vivencia con Dios no pertenece al pecunio exclusivo de un pastor de iglesia, ¿no? Mi vivencia con Dios es mía, me pertenece a mí, de comienzo a fin, hasta el día de mi muerte y mucho más allá. Mi vivencia es mía y nadie me la quita, nadie me la manipula, nadie puede decir: es que tengo que pensar esto, prenderle una vela a esto. Nadie. Es mi vivencia y mi conexión con esa deidad, con esa creencia. Pero hay quienes, por el contrario, la interpretan, y aparte de una forma violenta, de una forma agresiva, de una forma odiosa, de una forma humillativa, y le quieren venir a decir a uno que es que están interpretando la palabra de Jesucristo. Perdónenme, no se equivoquen. No se equivoquen, no sean tan sucios. ¿Cómo puede estar en la boca de una persona que genera ese tipo de actos tan violentos, de amenazas continuas al que no piensa como él? ¿Cómo puede creer que representa la palabra de Jesucristo? Pero peor aún, ¿cómo pueden creer los que lo respaldan, que representan la palabra de Jesucristo respaldándolo a él? ¿Cómo puede ser eso posible? ¿Cómo puede ser eso posible? A mí no me cabe en la cabeza y no me cabrá nunca, y me podrán llamar y decirme cosas y lo que usted se le antoje. Y me podrá decir que es que usted, por el hecho de ser protestante, de ser evangélico, entonces que usted tiene más acceso a Dios que yo. Eso me lo digan lo que les dé la berraca gana. Pero yo sí le puedo decir que usted está apoyando al malo, que usted está apoyando al malo, que usted le dio el voto al malo, que usted le dio el voto a ese ser humano que le ha dado mucho más énfasis a ese oscuro que tiene y que carga con él para que sea el que controle su vida, la vida de este señor, la vida de este personaje. Es esa parte oscura, oscura, muy oscura, la que está tomando control de la vida de este señor. Y por eso se puede llegar a convertir en un peligro para el país, inclusive para sus propios amigos. Para sus propios amigos. ¿Ustedes creen que este señor duerme? No, si él ya ha dicho que no, que duerme 4 horas o 3 horas algo. Porque ¿qué va a poder dormir? ¿Qué va a poder dormir una persona que está todo el tiempo mirando y fabulando en su cabeza y maquinando en su cabeza cómo hacerle daño al otro? Porque además, ¿han visto el grado de temor que tiene? Mantiene muerto del susto por su vida. Con un séquito de personas, un cinturón de seguridad, ni el berraco, como nunca antes en la historia de los presidentes en Colombia, porque se defiende incluso, ¿sí? Se considera tan amenazado incluso, que para llevar un revólver encima, una persona que tiene cientos de escoltas y llevar un revólver encima, en un país como Colombia, que no es que esté pasando por la peor de sus épocas violentas. Ese es el signo más claro de un personaje atemorizado de sí mismo, de lo que sea capaz de hacer. Y un sector del país que le aplaude. Pero nosotros hemos conquistado muchas cosas y las vamos a seguir conquistando, porque los discursos están ahí. Eso de enseñarle a la gente a odiar a un político que no comprende lo que dice, que no entiende lo que dice, que no sabe que es derecha, que es izquierda, que es comunismo, que es anarquismo, ¿sí? Que es una monarquía absolutista, que es una monarquía constitucional, que es una república, que no es una república. No saben absolutamente nada de esto, pero como se lo han dicho, y como pensar cuesta tanto, porque usted, antes de soltar una palabra, antes de expresar algo, usted tiene que tener algo para expresar. Y la palabra es primero pensamiento, luego se convierte en verbo. La palabra es primero pensamiento. Y si usted no tiene ejercitada toda esa tecnología natural, por llamarlo de alguna manera, tecnología, es así la inteligencia natural, no la artificial. Si usted no la tiene ejercitada, pues usted pierde facultades. Entonces se queda con el discurso escaso, con el discurso cicatero, con cosas que como no le generan a usted mayor dificultad para comprender. Entonces se queda con el discurso facilón y se pierde en la vida, porque se pierde en la vida. Porque al final, insisto, todos vamos a parar al mismo lado. Todos vamos a parar al mismo lado. Sí. Y por nuestras cosas, pues nos juzgarán. Ya tenemos las 11 de la mañana, 4 minutos. 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El valor del cambio. Para las personas que envían a Venezuela, 1.034 bolívares soberanos. Para Argentina, 1.710 pesos argentinos. Para Bolivia, 13.19 bolivianos o 1.10 dólares. Para Colombia, 3.595 pesos o 3.610 si lo hacen a través de la plataforma de Tamarindo Express. Para Chile, 1.060 pesos chilenos. Para Ecuador, 1.09 dólares. Para El Salvador, 1.09 dólares. Para Honduras, 29.96 lempiras o 1.10 dólares. Para Paraguay, 6.276 guaraníes o 1.09 dólares. Para el Perú, 3.80 soles o 1.09 dólares. Para República Dominicana, 68.44 pesos o 1.10 dólares. 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
7: Buenos días, Alvarito. Quería comentar algo, pero es como personal, pero no sé si yo estoy equivocada, pero me comunico en la emisora porque ya, pues uno toma la emisora y usted, Alvarito, como de la familia, porque creo que comparto y escucho más a la emisora que a gente, porque apenas soy empleada y me limito a mi trabajo. Pero sí quería esto como, no sé, yo amanecí como extraña de haber escuchado. Ayer me llamó una amiga de hace muchísimos, muchísimos años en Colombia, que pues esa amistad se hizo por los negocios, mis negocios que estuve allá. Ella también la vi en la lucha igual para sacar adelante ella sus hijos y yo los míos, y con nuestros negocios fue que educamos a nuestros hijos, pues más yo, porque tuve que siempre todo fue privado, la educación. Y ella me llamó ayer muy emocionada, pero me aterré su emoción, pues yo ya como la conozco en su parte de sus convicciones de derecha y las mías que son de izquierda, de progresismo. Entonces yo había respetado esos espacios. Yo, como la conozco, nunca comentamos de nada, pero ella desde hace mucho tiempo estaba en eso y yo no le paraba bola. Resulta que ayer me dijo que me fuera ya para Colombia, que qué hacía aquí pasando malas cosas, que España estaba mal, que me fuera para Colombia, que ya todo allá, mejor dicho, Colombia en este momento está mejor que Suiza. Suiza le quedó en pañales, todos estos países desarrollados ya, mejor dicho, Colombia sobrepasó el desarrollo, que me fuera, que ya había mucha seguridad, que ya toda la gente estaba regresando a sus negocios, que porque no. Y hablando pues andeses del anterior gobierno, pero yo en ese momento reaccioné y dije, ¿será que me está provocando o de verdad me está diciendo? Entonces dije, ah, bueno, la felicito. Cuando ella le ha tocado luchar, porque tuve mis negocios allá en el CANI, ella pues lo sigue teniendo, y tiene una edad bastante más avanzada que la mía, el esposo ya pasa de los 80 y todos los días de domingo a domingo están en su restaurante. Educó la hija en la nacional, el otro hijo tuvo que salir del país porque no habían medios, mejor dicho, las situaciones que pasamos en Colombia. Entonces yo no quise entrar en, dije, bueno, la felicito, bien, sí, pero ¿qué le pasa a la gente en Colombia tan radicalizada? Pues no es general, pero imagínese en la situación que está ahí esta gente, no ver la situación que está Colombia, y no radicalizada, mejor dicho, con una emoción, con una alegría, que pues bueno, la vengo a compartir aquí con ustedes. Gracias, disculpen.
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11: Álvaro, yo creo que a la Abelardo ya le dieron un guión para 4 años para mantener distraído al país y a todo el mundo para que no se vea la realidad de las cosas que están haciendo. Saquear el país con todos nuestros recursos, avasallar a toda la gente, callar a todo el mundo, tipo ley mordaza. Eso es lo que están haciendo. Y él tiene un guión para 4 años, ya se lo dieron. Entonces la gente no va a ver más allá de eso. No se van a dar cuenta que están saqueando el país y que se están instalando, los que sabemos, y ya sabemos cómo son cuando se instalan en una tierra. Empiezan a comérsela como la larva esa muy famosa que pone un mosquito en la araña, que empieza a comérsela de adentro para afuera y la araña ni se entera. Eso es, para mí, creo que es eso. Saludo.
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0: Bueno, ya tenemos ahora las 11 de la mañana, 14 minutos, 11:14. No crean, a mí también a veces me baja mucho la presión el poner algún tipo de música que nos ponga la cabeza en otro lado. Muy complicado y encima no hemos hablado del fallecimiento de doña Mari Carmen, no hemos hablado del adelanto electoral en España, no hemos hablado de la cantidad de cosas que se están diciendo por parte, por ejemplo, de Santiago Abascal sobre el tema de la nacionalidad, lo difícil que van a poner el proceso para la nacionalidad española, no solo para quienes no la tienen, sino también para quienes ya la tenemos. Entonces, es decir, se nos vino todo con todo. La llamada horrible noche. Pero estamos en esos momentos oscuros. ¿Qué hacemos? ¿Qué hacemos? ¿Qué hacemos? ¿Qué hacemos? Doña Sandra, muy buenos días. Farmagol.
1: Hola, muy buenos días. Pues no hay otra. Seguir peleando y cuidando de nuestra salud. Porque
0: pues claro,
1: la salud es lo más importante.
0: Sí, yo creo que en momentos de estos donde pues la gente tiene mucho, porque, oiga, sería una nimiedad o sería muy nimio tratar esta situación que estamos viviendo como cualquier cosa. No, evidentemente sí están pasando cosas que no estábamos acostumbrados a ver, por lo menos. Y en todas partes, por todos lados están cociendo habas, ¿no? Pero es muy llamativo el hecho de que en este caso, pues nosotros paremos también, bajemos la guardia de estar tratando de tirar por delante, pues eso, nuestra salud, nuestra situación, nuestra estabilidad, porque al final el mundo no termina aquí, no se acaba mañana. Es una, como llamo yo, para una horrible noche, Farmagol. Mire cómo,
1: sí, mira, cómo ahora sale mismo así. De llamar un familiar que ya es 3 días seguidos que tiene que pasar por el hospital. Entonces yo siempre digo y respeto mucho la gente que lleva años escuchándome, sabe que yo hay cosas que respeto, es la condición de cada uno. Y este es el principio, porque sabemos que pues muchas de las veces los empleos precarios, la habitación precaria y muchas situaciones, pero la salud es lo más importante, porque cuando uno ya no tiene fuerzas para luchar y ya se le pierde la esperanza, y mira, asociados a lo que es la parte del descanso, hay mucha gente que no se recuerda cuando dormía bien. Hay mucha gente que lleva años, pero cuando te digo años, son muchos años, que no sabe lo que es dormir una noche de tirón. ¿De qué manera eso le afecta? Pues a su sistema inmunitario, sin ninguna duda, a su sistema nervioso. Y después llegan otro tipo de complicaciones que incluso, gracias a Dios, hemos podido, Álvaro, ayudar y compartir algunos testimonios de personas que sufrían de fibromialgia y que nos agradecen por haber ojado sus dolores, ¿no? Me recuerdo de una audiente nuestra que nos mandó un audio diciendo que gracias porque la habíamos ojado un año de dolores. Fíjate, que es importante.
0: Sí, es importante. Bueno, pues ustedes ya saben que por solo 25 euros al mes, desde, claro está, porque pues no es lo mismo un colchón de 90 que uno de 1.50. Hay unas diferencias. Por cierto, ¿las medidas de los colchones van de qué a qué?
1: Bueno, nosotros fabricamos toda la medida. Las medidas modernas son una, pero hay medidas antiguas. Por ejemplo, ahora se pide mucho la medida de 1.20 por 1.80 o 1.90, que es como una cama matrimonial pequeña o una cama individual grande. Eso era antiguamente las camas matrimoniales. Eran más chiquititas, ¿te recuerdas? Cuando visitamos palacios, vemos que las camas eran bastante chiquititas. Pero la medida más normal ahora es de 1.35, 1.40 y 1.50. Nosotros fabricamos a la medida.
0: Una cosa, Sandra, perdóname, te interrumpo, ya por curiosidad, ¿qué hizo que cambiaran las medidas? ¿Qué fue lo que obró en medio de una cosa y otra? el tamaño de la población, por ejemplo, que ganamos sí, más.
1: Hemos dado cuenta de que los niños ahora están más altos.
0: Mejor alimentados.
1: Yo creo que ya la cama pues ya la tenemos que pasar para 2 y 10, porque incluso hay niños que nos llaman y dicen, Sandra, yo mido 2 metros. Claro, hay que fabricarle un colchón más grande, pero después el problema es las camas y las sabanas, que después no hay sabanas tan grandes. Y, o sea, es una industria que camina, que tiene que caminar junta, ¿no?
0: Claro, pero va por detrás la del verdad, cambio.
1: Claro, pero la verdad es que hay avances. Y antiguamente un colchón era solo un colchón, y hoy ya a través de esta tecnología revolucionaria para el descanso hace que un colchón también sea un lugar de tratamiento. Tratamiento antiestrés, activación de la oxigenación a las células para que el cerebro descanse más, y obviamente de la circulación, y toda esa ese plus que el Departamento de Investigación de Farmagold ha añadido a este colchón ha hecho que de una forma eficaz hemos podido ayudar tantas personas a descansar más y mejor, contribuyendo para su salud física y también emocional y mental.
0: La gente sabe cuando va a pedir un colchón, cuando está explorando la compra de un colchón, que pues también hay que decirlo, no es un producto tan económico. Si ustedes quieren hacerse a un buen colchón y lo quieren comprar de contado, por ejemplo, pues eso tiene su costo. Aquí la ventaja es que el valor se lo respetan, así se lo financien, que esa también es otra ventaja, porque estamos hablando desde solo 25 euros al mes, desde solo 25 euros al mes. Pero la pregunta es esta.
1: Sin intereses, eso es importante. Exacto. Porque nosotros hemos democratizado el descanso, en el sentido de que la mayoría de las personas pagar 25 euros es un valor accesible para que se pueda beneficiar 8 horas todos los días de ese producto, ¿no? Porque la verdad es que hay veces que gastamos dinero con cosas y después no las usamos. Porque ya, porque tengo que conectar, porque está guardado, porque tal. Pero el colchón, lo bueno es que no hay que pensar, hay que hacer lo que ya uno hace, acostarse. Pero cuando se acuesta, deja que nuestra tecnología funcione.
0: Y lo que pregunto, es decir, la pregunta iba en relación con que si la gente ya ha empezado a tomarse esto en serio, porque uno a veces dice, bueno, pues repetimos tanto y decimos tantas cosas que en ocasiones ya han escuchado, pero la gente ya ha empezado a entenderlo y a darse cuenta la diferencia entre escoger bien o escoger mal, o todavía, digamos, queda trecho por recorrer en esto.
1: Es una buena pregunta. Yo la verdad, aquí se dice que agua blandita bate en piedra dura hasta que fura. Y aquí yo la verdad cuenta de que incluso hemos tenido testimonios de clientes. Me recuerdo de una madre que después que se separó, salió de la isla, ha venido para el continente y ahí pues se compró un colchón por ahí, ¿no? Como ella ha dicho, y no le ha ido bien. Entonces ha vuelto a Farmagold. A ver, es normal que la gente pues diga, pues mira, vamos a intentar. Pero cada vez que intentas un colchón que no sabes quién duerma ahí, de qué está hecho, cómo te va a ayudar, la verdad es que estás tirando dinero. Pero como yo siempre digo, Álvaro, tirar dinero algunos pueden, pero la salud nadie puede tirar. Y con un colchón malo te daña, un colchón bueno te ayuda. Y esto trabajo que hemos hecho yo y tú, yo creo que ha dado mucho logro, porque mucha gente se ha dado cuenta de que esto no es publicidad, esto es verdad. Compartillamos historias de gente que, como las que nos escuchan hoy, nos escuchaban por primera vez y les fue entrando hasta que se han decidido. Y enhorabuena, porque la verdad es que el grado de satisfacción de clientes Farmagold es altísimo, y aquí siempre estamos para atenderles y para servirles. Porque son 30 años, no es que tú compras un colchón, te dan 10 años de garantía y la empresa al año no existe.
0: Sí, ¿qué pasa? Además, porque últimamente también ha habido verdaderas mafias alrededor de venta de colchones que son fraudulentos, ¿no?
1: Sí, por la internet. Muchos escándalos por la internet, entonces cosas que no se puede tolerar. Pero, a ver, tenemos que entender de que la gente, pues, cuando no es seria, intenta atrapar donde sea. Por eso el consumidor se tiene que proteger y cada vez más. No compres colchones por ahí que tú no sabes ni quién duerme. Aquí compartimos historias verdaderas y esas historias es para inspirarte a que tú pares de sufrir y que te des cuenta de que un tercio de tu vida lo pasas en un colchón. Y eso representa 8 horas todos los días. Y esas 8 horas, si las pasas bien, te va a hacer con que tu día te rienda. Que tú, pues, amanezas recuperado. Y se lo ya amaneces cansado. ¿Cómo vas a rendir el día? La verdad, Álvaro, yo he estado en un congreso de accidentes de trabajo. Y las empresas cada día más empiezan a darse cuenta de que es muy importante la forma como descansan sus funcionarios. Porque la verdad, un funcionario que no descansa no rinde. Y encima tiene alto riesgo de tener periodos de desatención que pueden causar verdaderos accidentes en el trabajo. Uh-huh. Y eso que mientras las empresas no se despiertan, nosotros somos los que nos tenemos que despertar. Porque una persona que va conduciendo en el tránsito y no tiene sus reflejos, pues va arriesgando su vida. Por eso Comisiones Obreras recomienda que estos trabajadores descansen en Farmagol.
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1: 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haciendo lo mejor por su salud.
0: Uh-huh. 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
1: 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Feliz día.
0: Venga, un abrazo. Ya tenemos ahora las 11 de la mañana, 29 minutos en Todo Noticias Latinas, 11:29. Es verdad que les estoy debiendo a ustedes lo de Abascal y también nuestra sección de noticias de América Latina.

0: Que lo encontraré y se lo tendré a ustedes, a los oyentes de Todo Noticias. Ya tenemos ahora las 11 de la mañana, 31 minutos en Todo Noticias Latinas, 11 de la mañana, 31. Claro, es que era muy difícil, o sería muy difícil mantenerse dentro de la ruta de Abascal, porque es que dice unas cosas tremendas sobre el tema de la nacionalidad.
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3: Bueno, ya tenemos ahora las 11 de la mañana 37 minutos en todo Noticias Latinas. 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Tengan ustedes en cuenta que estamos justo afilando nuestra posibilidad de visitar a los nuestros, de ir a nuestros países, de movernos, en cualquier caso movernos. Don Andrés, muy buenos días.
4: Alvarito, muy buenos días y muy buenos días para nuestra audiencia.
3: Bueno, ¿qué nos deja? ¿Qué panorama tenemos hoy? Y aquí sí que cabe la pregunta, porque usted sabe que en este tema de viajes, ¿no? Hay diferentes momentos, ¿no?
4: Temporadas, correcto.
3: ¿Cuál es el que tenemos hoy, el panorama de hoy?
4: Bueno, el panorama que tenemos hoy, Alvarito, es que estamos a tiempo para comprar tiquetes, para comprar pasajes y para comprar escapadas, porque estamos en octubre y octubre es un muy buen mes para este tipo de planes. Porque recordemos que en el transcurso del año tenemos dos temporadas altas, lo que son verano con sus 3 meses y un aproximado de 2 meses para fin de año. Y estos tienen un comportamiento como si fuese una curva, ¿no? O sea, no baja inmediatamente, sino que va bajando hasta que llega la temporada baja, que es en la que estamos en este momento, y después nuevamente empieza a subir hasta llegar a diciembre, digamos que es como el pleno. Por eso los que nos han comprado, los que nos han llamado cotizando para este fin de año, pues notarán que la diferencia de los precios con respecto a viajar en este momento, pues claro, hay una diferencia, pero es precisamente por eso, es el comportamiento normal del mercado de viajes y de turismo en general. Pero nada, con lo que siempre hemos dicho y lo que tenemos, Alvarito, de que llevarnos, que afortunadamente, pese inclusive a temporadas altas, hemos podido conseguir muy buenos precios. Hemos podido conseguir muy buenos beneficios también, porque no es solamente bajar el precio, sino que todo lo demás que lleva acompañado, el sitio donde va a ir, el hotel es buscado con detenimiento, por lo general lo hago yo mismo, entonces me gusta buscar que siempre quede cerca de una estación de metro, porque si quisiera la persona salir y conocer, como lo hacemos por ejemplo en Madrid, que no necesariamente tiene que ir uno en coche, entonces eso, ese tipo de cosas, nosotros nos fijamos en esos detalles. Y como te digo, este es el mejor momento para los que quieran dar una escapadita, para los que quieran conocer, o los que digan, tengo un fin de semana, vamos a ir a alguna parte. Bueno, pues PM Travel está aquí para ello.
3: Muy bien. Bueno, pues ya saben, entonces, ustedes con PM Travel pueden empezar a aligerar este tema de los viajes y también decirles que la pregunta la hago en este sentido. 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Y hoy me aparece a mí en determinado precio, y es un precio que, pues, digamos, me viene bien, pero yo no tengo el dinero de una vez, ¿qué puedo hacer? ¿Qué está en manos de PM Travel hacer por mí?
4: Perfecto. Para eso es lo primero que uno debe hacer, Alvarito, y que es lo fundamental, y yo se lo repito, creo que a todas las personas con las que tengo la oportunidad de hablar, y es siempre hay que reservar. ¿Por qué reservar, Alvarito? Porque cuando yo reservo, ¿sí? Congelo lo que es el precio y separo un cupo. Esto no tiene ningún tipo de contraprestación, o sea, no tengo que dar dinero, no tengo que comprometerme con una compra, ni nada por el estilo. Es simplemente decirle a la aerolínea, ven, me interesa este cupo, guárdamelo, ¿sí? A diferencia, por ejemplo, de cuando solamente se hace un presupuesto, porque un presupuesto es simplemente saber en cómo está en el momento. Se acabó. Yo puedo llamar al otro día y ya pudo haber cambiado. Y podemos encontrar diferencias significativas. Entonces, después de separarlo, porque en el momento de reservar podemos encontrar una sorpresa. Si normalmente es cierto que las reservas son de 24 horas, a veces inclusive menos, también es cierto que nos hemos encontrado con reservas que nos dan una semana, que nos dan dos semanas. 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Que el pasajero, que el cliente, sin necesidad de dar dinero, nos da tiempo para siempre estar buscando o buscar una mejor opción, inclusive cuando ya tiene una reserva. 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Tenemos dos alternativas que prácticamente recopilan la necesidad, que es si yo voy a viajar con mucho tiempo de anticipación, bueno, pues tengo la opción de un pago a plazos. 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
4: Tengo una última noticia, Alvarito. Una muy, pero muy buena noticia. Uh-huh. A partir de hoy. Vamos a tener, bueno, a partir de hoy dejamos sentado, a partir ya de mañana tenemos registrada PM Travel en agencia en Colombia. ¿Esto qué nos hace? Esto significa que nos van a entregar código para poder vender tiquetes como si estuviéramos en Colombia. O sea, que si una persona que está en este momento y dice voy a traerme a mis familiares o simplemente quiero saber cómo me saldría un tiquete en Colombia porque tengo dinero en Colombia, por ejemplo, y lo puedo pagar desde allá, pues lo podemos hacer a partir de este momento.
3: Ya, podemos, o sea, en este momento ya, cuando me dice en este momento
4: para
3: ya,
4: mañana,
3: es decir, le termino la pregunta que ya sé por dónde va la respuesta. Si lo llaman mañana, no digamos hoy, mañana, sí. A partir de esto que usted está diciendo, porque esto tiene una importancia grande. Tengan en cuenta que si baja mucho el dólar, ¿no? Porque porque esto está muy pegado el tema al dólar. Si baja mucho el dólar, pues seguramente los tiquetes también caen, el valor de los tiquetes también caen. Entonces es muy diferente comprarlo desde allí que comprarlo desde acá. Por eso es tan importante esto con lo que debimos haber empezado, es decir, la noticia como siempre me la está dejando para lo último. Entonces, a partir de mañana ya pueden empezar a operar entonces, ¿no?
4: Efectivamente, efectivamente. Pues digamos que ya es simplemente la demora que nos entreguen el acceso al consolidador, porque también eso lo vamos a hacer por consolidador.
3: Debe tener uno allí una cuenta para poder descargar el costo del billete.
4: Por supuesto.
3: Vale, perfecto. Entonces, quedémonos con ese dato que a mí me parece muy importante. Ya tenemos ahora las 11 de la mañana, 46 minutos, 11:46. 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
4: Claro que sí, Alvarito, de aquí con las buenas noticias para nuestras tiendas, para nuestra familia de Todo Noticias Latina. Y pues bueno, aquí estamos tratando de dar siempre lo mejor para poder que ustedes puedan compartir con sus familias. Un abrazo y chao, chao.
3: Venga, un abrazo. Ya tenemos ahora las, ¿qué horas? A ver, las 11 de la mañana 47, me acaba de cambiar el reloj, 11:47.
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3: 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Ya tenemos ahora las 11:47.
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3: 11 de la mañana, 48 minutos. 11 de la mañana, 48. Les tengo pues información que me parece que es importante a esta hora de la mañana. Me comprometo a que busco esa declaración de Abascal, que por cierto no es nueva, ¿no? La hizo en el programa de Ana Rosa Quintana por allá por el 25 de septiembre, pero lo que decía le podía perjudicar mucho entre las personas que están obteniendo la nacionalidad española, porque es que cabe en este caso amenazar con el hecho de cambiarnos incluso las reglas del juego, inclusive teniendo la nacionalidad española, no solamente aspirando a ella, con lo cual pues es un tema que a mí me parece de la mayor importancia, no solo para quien aspira a tener la nacionalidad, el peticionario de nacionalidad, sino directamente inclusive para las personas que están también, ya la tienen, en este caso, ya la tienen. Con lo cual, pues estas son las noticias precisamente. Y en la actualidad en Latinoamérica, en las últimas horas, deja novedades importantes que modifican varios asuntos que venimos haciéndole seguimiento aquí en Todo Noticias Latinas. Por ejemplo, hoy destacamos el contenido del Estatuto Antiterrorista Colombiano, que fue el tema del comentario en Todo Noticias Latinas. Una sentencia ecuatoriana que cuestiona operaciones militares estadounidenses. Nuevos datos de inflación en Colombia, atención porque sube. Cambios institucionales en México y Argentina y una intensificación de la presión estadounidense sobre Venezuela y Cuba. Muchas mucha atención porque el estatuto antiterrorista permitirá congelar bienes mediante una decisión administrativa. El gobierno de Abelardo de la Espriella prepara la presentación de un estatuto antiterrorista cuyo borrador completo de 116 páginas fue conocido por Caracol Radio. Está previsto que hoy jueves se presente ante el Consejo de Política Criminal antes de iniciar su recorrido parlamentario. La principal novedad es la creación de un registro nacional de organizaciones y actores terroristas. Según el borrador, una instancia técnica elaborará los expedientes y el Consejo de Seguridad Nacional decidirá la inclusión mediante un acto administrativo. Hágame el favor. ¡Qué barbaridad! Nos vamos para Ecuador. Una jueza declara inocentes a 32 tripulantes de embarcaciones destruidas por Estados Unidos. Repito la noticia. Una jueza de Ecuador declara inocentes a 32 tripulantes de embarcaciones destruidas por Estados Unidos. Recuerden que ayer hablábamos de esto y decíamos que quedaríamos muy al pendiente de cuál iba a ser la decisión del gobierno de los jueces en Ecuador, porque eso significa que cuando la persona queda viva después de un operativo militar como el que hace Estados Unidos desde el aire, donde ellos son jueces y parte, pues sencillamente ya después de muerta la gente, ¿qué van a ir a llevar un cadáver para que declare ante un juez? No, pero estas personas sí quedaron vivas porque fueron rescatadas como náufragos. Cuando llegaron en este caso ya a tierra, pues lo que contaron fue la versión de que los estaban persiguiendo, ¿qué tal? Y en ese caso estuvieron a punto de abrir fuego contra ellos. Y justo ahora una jueza declara a esas 32 personas, a las 32 completas, como tripulantes de una embarcación destruida por Estados Unidos, porque Estados Unidos alcanzó a disparar. Una jueza ecuatoriana declaró inocentes a 32 tripulantes de las embarcaciones interceptadas y posteriormente destruidas por fuerzas estadounidenses en el Pacífico. Los procesados pertenecían a la tripulación del Conquista 2, 8 personas, y María Candelaria, 24 personas. La fiscalía los acusaba de asociación ilícita para presunta colaboración con redes de narcotráfico. Sin embargo, la jueza consideró que las pruebas presentadas no demostraron la comisión de un delito. Esto es importante porque Estados Unidos había sostenido que las embarcaciones funcionaban como plataformas de abastecimiento de combustibles para lanchas del narcotráfico. La sentencia introduce ahora un elemento nuevo. La primera evaluación judicial de uno de estos expedientes no ha respaldado la acusación penal contra sus tripulantes, que podrían estar hoy muertos. Ese es el tema. 8 embarcaciones pesqueras fueron hundidas durante operaciones estadounidenses en cooperación con Ecuador entre el 28 de agosto y el 16 de septiembre. Tengan en cuenta que 88 tripulantes de 5 embarcaciones están comprometidos en 3 procesos judiciales. La sentencia de ayer es la primera. Otro juicio corresponde a 46 tripulantes y está previsto para hoy jueves. Human Rights Watch ha pedido esclarecer la base legal de los ataques e investigar las denuncias de abuso. Y por cierto, ¿quién va a pagar las embarcaciones que destruyeron? 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Más noticias. Nos vamos para Colombia porque la inflación sube al 6.29% y el Banco de la República enfrenta un nuevo dilema. Mucha atención porque ayer se conoció la cifra oficial del DANE. ¿Qué está pasando o qué está encareciéndose? Bueno, pues en septiembre los alimentos aumentaron 0.78% y la educación 1.43%. El dato social también merece atención. La inflación mensual fue del 0.41% para los hogares pobres frente al 0.32% para los hogares de ingresos altos. Hágame el favor, le está saliendo más cara la comida a los pobres que a los menos pobres en Colombia. Esto indica que el aumento de los precios del mes afectó proporcionalmente más a los hogares de menos recursos. Tengan en cuenta que ahí aparece el dilema. Mantener una política monetaria restrictiva puede ayudar a contener la inflación, pero también encarece la financiación de empresas y familia. La inflación del 6.29% y tasa de intervención del 12.25%. Ese es el dato que tenemos actualmente. Es decir, la situación económica empeora. Ya Estamos ahora a las 11 de la mañana 55 minutos. 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Nos vamos para México. En México, Claudia Sheinbaum, la presidenta, promulga una reforma que restringe el acceso de personas con doble nacionalidad a altos cargos para que no pase lo que pasa en Colombia, ¿no? Que tenemos un presidente estadounidense. La nueva regulación se aplicará a quienes aspiren a presidencia de la República, gobiernos estatales y jefatura de gobierno de Ciudad de México. Su aplicación electoral comenzará en 2028. Los aspirantes con otra nacionalidad deberán renunciar a ella para cumplir los requisitos establecidos. Las elecciones intermedias de 2027 no se verán afectadas. Vamos a irnos para el Perú porque, atención, Keiko Fujimori anuncia un comando unificado de policía y fuerzas armadas después de la controversia parlamentaria sobre las facultades extraordinarias que la presidenta había pedido. Ayer anunció Keiko un nuevo mecanismo de coordinación para enfrentar la delincuencia. El denominado comando unificado integrará a la Policía Nacional, a las Fuerzas Armadas, con un centro de control destinado a dirigir las operaciones contra organizaciones criminales. Fujimori pidió también cooperación internacional en inteligencia, tecnología y recursos. Ya tenemos ahora las 11 de la mañana 57. 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Laura estará mañana viernes con nosotros aquí en Todo Noticias Latinas. También les recuerdo que mañana viernes sí tenemos la entrevista, si nada extraordinario ocurre, con Vicky Hernández, la actriz colombiana, nos va a estar aquí en vivo y en directo. 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Más noticias. Mucha atención porque Nicolás Maduro y Celia Flores, su esposa, podrán enfrentar nuevos cargos en los Estados Unidos. Una fuente oficial estadounidense conocedora de la investigación ha dicho que Nicolás Maduro y Celia Flores podrían enfrentar nuevas acusaciones relacionadas con presuntas torturas a ciudadanos estadounidenses detenidos en Venezuela. Los cargos podrían presentarse hoy jueves. Maduro y Flores ya se encuentran procesados en Estados Unidos por acusaciones vinculadas al narcotráfico y se han declarado no culpables. El juicio está previsto para comenzar el próximo 1 de junio del 2027, por supuesto. Y nos quedamos en Venezuela porque una petrolera estadounidense anuncia 3.500 millones para reactivar yacimientos. La estadounidense Pacific Coast Energy Company anunció acuerdos para desarrollar los bloques petroleros Delta y Cobimas, con una inversión prevista en $3.500 millones. La empresa afirma que ya ha reactivado más de 50 pozos y que pretende invertir alrededor de 900 pozos más en cabinas. Esto es una inyección económica fuerte para ese país. Son las 11 de la mañana 59 minutos. Me despido diciéndoles que Estados Unidos incauta combustible destinado a la isla de Cuba por casi 3 millones de dólares. Estados Unidos anunció ayer la incautación de 90 envíos de biodiesel destinados a Cuba, valorados en $3 millones. Según las autoridades estadounidenses, se confiscaron más de 600 mil galones de combustible. Los cargamentos fueron interceptados en Houston y en Port Everglades, en Florida, antes de abandonar territorio.
1: Son las 12:00.
3: Estadounidense. Washington sostiene que estaban destinados a una empresa estatal cubana que está sancionada. Y en Argentina, me voy con este titular: la justicia declara inconstitucional un decreto de Milei sobre las universidades. Un juzgado argentino declaró inconstitucional el decreto mediante el cual...

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0: la 1:00.
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0: Es la 1:15.
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0: Son las 3:33.
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1: Son las 3:46.
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0: Son las 5 y 17 minutos.
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0: Son las 7:30.
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0: 8:00.
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1: Son las 8 y 18 minutos. 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

0: Son las 9:32. 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

0: Son las 9:46. 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

0: Son las 10:48.
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0: las 11:45.
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0: Son las 12:15.

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0: Es la 1:47.
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1: Son las 2:00. 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